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3: 28 grados centígrados.
4: La hora y temperatura.
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4: Este fin de semana presenta a Charles.
5: Claro que sí.
4: Claro que sí. Y a Mauro, Mauro, Mauro Hernández, la perra.
5: Fin de semana.
4: ¡Qué perra!
5: Tan rápido y caluroso.
4: Qué bonito, muchachos, llegar al viernes, ya, claro. por fin es viernes, ya lo esperábamos, de verdad.
5: ¿Cuántos viernes en tu vida, Mauro, has tenido?
4: Ay, ¿cuántos viernes en mi vida he tenido?
5: Sí, ¿cuántos?
4: No, todos los que te puedes imaginar. Imagínate el cálculo.
5: Todos.
4: Me encanta. Y aparte, bien vividos, cada viernes. Yo me acuerdo.
5: No, hombre.
6: Ay,
5: bebidos, estuvieses bebidos.
4: Yo hubo una temporada, no me enorgullece decirlo, pero le entraba la fiesta de lunes a
5: viernes.
4: Sábado.
6: ¿Por qué no te enorgullece decirlo, güey? Sí. Te costó trabajo. Te costó dinero.
4: No, dinero
5: no. No, tampoco.
4: Ver, dinero nunca me costó.
6: No, sí, cierto.
4: Ya, más bien, imagínate, si yo platicara todos los pomos que he gorreado en mi vida, creo que no acabamos nunca.
5: Y de antaño, así con Porfirio Díaz, con todo. Imagínate nada más, no, hombre.
4: Fíjate, hace poquito me encontré un amigo que es gerente de un antro.
5: No, todavía los dejan así.
4: Y sí, le dije, ¿qué onda? ¿Qué onda un pomito, no? Y me dice, híjole, ya no damos pomos, güey.
5: ¿Por qué?
4: Ajá, ya no dan pomos. Ya no dan pomos. Es que antes sí regalan pomos, sí.
5: Porque ya no toman,
6: menso.
5: Porque ya no toman.
4: En algunos lugares todavía funciona.
6: A mí me dijo el Chocoro para mi cumple, ¿cuándo vienes por tu pomo?
4: Ah, no hay lugar. No, a mí también ahí no hay problema. Pero hay otros sitios en los que ya no. Y antes pedías, ¿no? Entonces,
5: pues es que está muy caro la cosa ahorita.
4: Depende de, pero antes era más fácil tener que te dieran un pomo así, ¿no?
6: Oye, pero te di una explicación del por qué ya no dan pomos, o sea, ¿cuál es su? Porque ahí te va. O sea,
5: la verdad, siempre, la gente no toma, ya no consume.
6: Siempre es un rollo de que, por ejemplo, yo tengo varias amigas, así que, ay, soy imagen de tal lugar. Y ahí van todas y cuatro niñas es igual a una botella. Según yo, eso sigue aplicando. Igual que si la de, digo, es que yo tampoco ya no salgo de antro, güey. O también el rollo de la de cumpleañero y
4: si
6: así.
4: Si es uno que está muy, muy de moda.
6: Sea lo peterro que sí sigue aplicando eso.
4: Bueno, pues a mí ya me pelucearon.
6: Ya no, sí, pues es que
5: Es que se hacen responsables. Lo tomas, te va mal y te van a hacer responsable al antro.
4: Pero ahí te va lo que me dijo: no te doy pomo, pero te toma lo que tú quieras.
5: Entonces,
4: exacto.
6: Mejor.
4: Pero no es lo mismo.
6: Porque que
4: te den el pomo, porque tú
6: no puedes hacer la mesa, alacrán, dices.
4: No, y aparte todo el mundo se va a acabar. Entonces, mejor tú tomas todo el tiempo en la barra y yo digo, bueno,
5: pues. Está mejor, aunque te den del que esté refiliado.
4: Sí.
5: Ya gato, ya pasaste todos los filtros.
4: Todos.
5: Entonces, lo que tomes está bien.
4: Todos.
5: Y tú está bien, gratis, beber.
4: Sí,
5: y para ti solito no tienes ni que invitarle a nadie.
4: Pero está bien, porque yo a mi gran edad, pues ya no puedo tomar las cantidades industriales que tomo.
6: Bueno, pero el viernes. Recuerden que nos pueden mandar canciones de antros, canciones que usted escuchaba cuando iba de antro, por ejemplo, al 33 15 20 101 1, o también rolitas que se estrenaron esta semana que le gustaría escuchar por aquí, mándela. Recuerde que somos la estación oficial del escenario compartido.
4: Wow. Ya estamos a menos de una semana, una semana para estar en ese escenario compartido, será el 27 de mayo, muchachos, así que hay que aprovechar este fin de semana para prepararnos, porque vamos con todo, así que así comenzamos hoy, que es viernes.
5: De la completa de la estación.
4: ¡Ay! Sácale el pomo y voy a ir por uno,
5: Hoy arranca.
4: El único, el original, el siempre invitado Manduque Igualado. ¡A la chapa! ¡De semana!
5: Ay, calor. Oigan, les invito a la playa.
4: Vaya, ¿qué?
5: Les invito a la playa.
4: Ah, vamos a
5: la. Solo porque el equipo número uno.
6: Con tal de verte desnudo.
4: Porque dijo, las chivas no están.
5: Pelucearon al.
6: Oye,
5: al
6: ya nos hace falta una caminada así por ahí, ¿no?
4: Bueno, así comenzamos la perra tarde de viernes.
5: De viernes.
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1: 6:32.

0: 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Me gusta la idea de que, bueno, pues en viernes.
1: Estamos localizando. Yeah.
0: En viernes, ¿no? Pueden salir de fiesta. ¿A qué edad creen ustedes que ya no se debe de salir de fiesta?
2: Nunca hay edad de que no salga de fiesta. Puedes tener 99 y ser tú. Era tu fiesta de cumpleaños, era la fiesta de una amiga en silla de ruedas o lo que sea.
0: Pero, ¿qué pasa cuando ya de repente, pues ya? Pero no siempre te dan ganas de ir de fiesta, ¿no?
1: No, mira, ahí te va. Justo creo que fue el lunes de esta semana que hablábamos de cuando te pelucean. A la banda ya grande la pelucean cuando va al antro, ¿sabes? Cuando
0: depende la realidad.
1: Sí. Pero la realidad es que, a ver, creo que los chavos deberían entender que pues para allá va uno, ¿no? Como a esa edad. Y también, por otro lado, que justo yo siempre digo, creo que antes los papeles estaban invertidos. O sea, los 20 para mí son la edad perfecta para salir, para viajar, para esto, para el otro, para
2: qué dinero.
1: Y ¿cómo se llama? Y anteriormente era esa edad, se embarazaban, se encasaban, se esto, se el otro. Entonces, apenas quizá, ya cuando los hijos se fueron de casa, ya cuando no pagan universidades y demás, los papás tienen ganas de ir al antro, tienen ganas de cotorrear, tienen ganas de vivir. Entonces,
2: no
1: juzgue al señor viejito que ve usted en el antro, porque quizá es una historia de esas.
0: Sí.
1: No es liberador, déjelo que se libere. Ya, si te empieza ya a acosar o algo así, pues métele un tremendo botellazo al anciano. Pero deja que se divierta, no pelucee a los ancianos.
0: Oye, pero a ver, acabas de decir algo interesante. El estar en un antro y decirle algo a alguien, ligar, ¿es acoso?
1: No.
0: Dije
1: acosar, literalmente, no ligar. Acoso. Es diferente cuando tú te acercas, quizá tengas la edad que tengas, intentando cortejar a una chica. Si la chica te dice que no, ya. Pues ya está.
0: Ah, okay.
1: Pero si tú sigues, pues eso
0: o
1: ya
0: sea,
1: tiene que
0: ¿te han acosado señores a ti?
1: Ay, güey, sí.
0: O sea, no ligarte.
2: Ya tendrías hasta la maestría.
1: Cuando uno dice que no, y siguen, ya cae.
0: Pero te voy a decir una cosa, Charbel. A ver, ¿en cuántos momentos de nuestra vida no hemos ligado, ajá, y nos han dicho que no, y al final seguimos ligando, y luego nos dicen que sí?
1: Pues bueno, yo solo te estoy compartiendo que puede llegar a caer en el acoso.
0: Ay, pero esa cosa, en un antro, eso es.
1: No. Yo creo que si te dijeron que no. Y tú sigues, ya puede caer en el acoso. Depende de las acciones que tengas, en donde sea. Si ya dijiste que no y te sigue. Por ejemplo, nos ha pasado que estamos así, noche de niñas, y se acercan. Una vez la Jimena tuvo que inventarse que se murió su abuelo porque los güeyes no dejaban de querer cotorrar con nosotros.
2: Quiero decir algo.
1: Y nosotros así de güeyes, noche de niñas, no queremos interactuar con ustedes, déjennos en paz.
2: Yo estoy bien, qué bueno, y las aplaudo porque son, casi no había escuchado esa historia, pero ahí les va. Las historias que yo escucho normalmente de amigas, aunque tengan dinero o lo que sea, te hablan de que, ay, me digo ese, ay, no. Ay, dile, que nos mande una botellita. La mayoría de mujeres son interesadísimas.
1: Sí, eso sí.
2: Y se ligan a los viejos, ahí los tienen, hasta que ya no los necesitan. Entonces, se aguantan. Entonces, si no quieren nada, desde el día uno, entre ustedes deberían de darse cursos para saber decir no rotundo. Y no hacer nada, ni ojitos, ni nada. Porque no lo hacen. Y a mí me ha tocado que estoy en el punto intermedio y la digo, malditas interesadas. Y yo, es que no me deja de acosar. Bueno, usted
1: pues
2: se lo ganó.
1: ¿Por qué le aceptaste la botella?
2: No, casi
1: ojo,
2: todas.
1: Ojo, que eso tampoco
2: todas
1: te da derecho.
0: Es que es una línea muy delgada también.
1: Eso tampoco te da derecho a que acosa a las chicas, pero okay.
2: Pero estás robando entonces porque no le vas a decir que no.
1: Pero de preferencia no aceptes esos tragos o demás. Por ejemplo, sabes que estábamos la Jimena, Fernanda y yo.
2: ¿Les llevaron?
1: Hace un rato estaban unos güeyes y se acercaron como 2-3 veces hasta que Jimena se hartó. Yo les dije también, Fernanda, como de que oigan, estamos
2: bueno, Jimena le gustan las niñas, por eso.
1: Y le inventó que se murió el abuelo y que nos estaba contando, y gracias a solo por eso los güeyes nos dejaron en paz. Hazme el favor, pero no les aceptamos nada ni nada. Y ojo, si ellos hubieran elegido mandarnos algo,
2: no lo tomamos.
1: A ver, no. ¿Quién?
0: Lo rechazan.
1: Sí. O si lo toman, ¿quién eligió mandártelo?
0: Pues ellos, ¿no?
1: Exacto. Sí, claro. ¿Y por qué tú como hombre o como mujer, porque también pasa aceptar con las mujeres, crees que por el hecho de que le invites algo a alguien ya tienes algo, un derecho de ligar o algo? Sí, también no, esa es otra parte, ¿no?
2: No es invitar, pero es lo mismo que en redes sociales, es como si te dan... Y tú respondes, es exactamente, le estás dando entrada. Si dices que no.
0: Ahora, pero si tú aceptas un pomo, no significa de que va a suceder algo, ¿no?
1: No.
0: Te lo acepté, quizá... muchas gracias, pero no.
2: Ay,
0: no.
2: Ya sabes
1: pero
2: para
1: quizá,
2: qué.
1: Pero quizás no, sí no, sería pero... grosero, si le aceptas el pomo, sí sería grosero que ni siquiera le hables poquito. No significa que tengas que irte con él y na, pero pues a ver, si ya le aceptaste el pomo.
2: Pero si no te gusta, ¿para qué aceptas? ¿Para qué pierdes tiempo?
1: Pues no le aceptes ver, nada.
0: ¿Y si sí te gusta?
1: Pues...
2: Y si
1: sí
2: te gusta, pero dices, ay, pero no andaría ni nada.
0: Ajá, o sea, pero al final dices, ya después de 3 chupes dices, pues no está tan mal, ¿no?
2: Es que hasta el cuarto chupe.
0: Yo le voy a decir una cosa. Sí estoy de acuerdo en eso que dice Iris, de que pues, en el momento que tú digas no es no, sí, claro, pero también hay que decir que en ciertos momentos el antro es para ese tipo de situaciones, para el ligue, para conocer a alguien. Y sí, a veces puede existir algún roce de que pues, no me gusta, no me late, pero y al final terminas con él, ese güey.
2: Sí, la verdad, o sea, para eso vas. Yo creo que la gente se arriesga.
0: ¿A eso va?
2: O sea, no vete mejor a una reunión en casa de tus amigas, para que no te molesten.
1: No, yo creo que nomás aprendan a decir que no. Oye, güey, hazte para allá, mijo, me das asco y ya. Dile un nombre, me das asco ya.
0: Pero eso ya es un insulto, ¿no?
1: Pues
0: eso
1: ni modo,
0: es...
1: ¿para qué no te dejen paz?
2: Hagan lo mismo
1: que ustedes. Oféndelos a todos, oféndelos.
0: Oféndelos a todos.
1: Fíjate que el fin de semana justo salí y un amigo, se acercó un amigo y me dijo, ay, este güey anda de ahí de enfadoso, de encimoso y así. Me acerco al güey, pero no le iba a decir nada yo hasta ese momento, ¿no? Y me dice, ey, saca unas amigas. Y le dije, bueno, ¿tú me viste acá de proxeneta o qué? Le dije, no tengo amigas y si tuviera no se las presentaría a alguien como tú. Ay, que no sé qué. Y le dije, si tanta urgencia tienes, pues ayúdate, tú solito puedes, mijo. Porque es molesto que una chica no puede estar bailando sola sin que le estén molestando, güey. O sea, ¿por qué no pues pueden entender van? Que no? Era un lugar de los que nos gustan. Tinchis. Y pues, ella baila sola, dice.
0: ¿Y qué tiene que alguien te diga que si invitas a una?
2: Ay, ¿qué tiene? Más hombre. A ver, ese es el lenguaje de los hombres.
1: Te voy a llevar a ti con peluca, pero no tengo amigas, güey.
2: Es el lenguaje de los vatos. Tienen también que saber, no todos van a hablar de, hola. Oye, también, hola, preciosa, me encantaría. No, a ver, ya, ¿no tienes amigas que nos presenten? No, y ya. Amigas a mí me han dicho, preséntame a tus amigos. Es lo mismo y no me siento súper mal y me están ofendiendo.
0: Me
2: están
0: dicho, Pablo, ya preséntame a alguien. Traigo,
2: no me siento súper acosado.
1: No, y es que aparte, ¿sabes qué? Este sujeto específicamente, siempre que me ve, ¿qué onda? Y dice, ¿cuándo vas a sacar unas amigas?
2: Mira, dile sí, punto. Wey,
1: no.
2: Sí, pero no se las vas a presentar.
0: No tiene amigas.
1: Y si tú, le digo,
0: todas son por interés.
1: Si tuviera, no te las presentaría, no se las presentaría a alguien como tú. Y ya está, trátelos mal.
0: ¿Tiene alguna
1: también
0: historia de antro usted? Perro, hoy que es viernes. 3315-20-101. Somos la estación del escenario compartido Walmart, 27 de mayo en Paco. Vamos a música de todas partes.
1: Las quiero, amigo.
2: Yo se las presento en
3: Catriel y Paco Amoroso.

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1: 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Se hace la perra tarde. Y bueno, alguna que otra historia de antro de fin de semana y que puede suceder. Tú que estás ahorita a lo mejor preparándote para ir a la Precopa, que oye, los lugares de Precopa antes eran muy comunes, ¿no? ¿Todavía o ya no?
2: Es que yo ya no hay tantos.
1: Yo como ya no salgo, tengo sí, muchos años.
2: La gente agarra ese bar y se quedan ahí hasta la madrugada.
3: Es que se te hace fácil, o sea, que ya andas bien a gusto.
1: Y ya no te sales. O sea, sí, el precopeo ya se convierte en la noche, ya te vas. Sí, la Precopa, yo me acuerdo que era como que de 9 de la noche.
2: No, en tus tiempos era más temprano, como 7, 8 de la noche. Y después la.
1: Bueno, había los after school también.
2: Sí, 9 de la noche. Iba a Precopas a las 11 de la noche. A Precopas, todavía hace un par de años.
1: Eso no es Precopa.
2: Sí, Precopa, noche. Porque decían, güey, es que a las 12 abren pista y qué hueva. O sea, hello, mejor llegar a la 1. Porque aquí en Jalisco ya saben que cierran a las 6.
3: Mira, es que ahí te va. Yo creo que la Precopa empezó a valer, o sea, de que ya no existir, cuando los antros los empezaron a cerrar ya muy temprano. Si se dan cuenta, antes, bueno, al menos en Cancún, los antros cerraban a veces hasta las 6 de la mañana. Después de la pandemia empezaron a cerrar máximo a las 3 de la tarde.
2: Ahorita ya ni abren, ¿no?
3: 3 de la mañana. Entonces, pues ya no tiene caso la Precopa, porque la Precopa siempre era como de 10 a 12 y de ahí te pasabas al antro, pero ahora como ya cierra bien temprano, pues mejor te vas directo al antro.
1: La Precopa es de 6 a 9, ¿no?
3: Una pero la gente que no trabaja, nosotros esa hora tenemos programa, güey.
1: No, pero estoy hablando en general, digo, no, nosotros no somos referentes.
3: Somos el centro del universo, Mauricio.
1: No.
3: Déjame platicarte.
1: De 6 a 9.
3: La gente escucha la perra tarde de 6 a 9.
1: O de
2: 9 a 12. 9 a 12, no, normalmente un 10. Y ya les echan unos vinos porque ya echarte 3 y irte borracho al lugar, pues no.
1: No, ya no. Y hay gente que, ¿te acuerdas? Yo me acuerdo cuando de repente uno llegaba muy mal ya al antro, de la Precopa llegaba así. Y ya no te dejaban entrar.
2: Te dabas dos y conectabas y pum, ya era, durabas 2 horas y te tenías que ir.
1: Y mal, de verdad. Lo bueno es que estas generaciones ya no toman, eso es lo que me da gusto, ¿no? Sí.
2: A ver qué van a hacer después, no sé.
3: Qué aburridos.
2: Sí, mucho. La verdad es que.
1: Está bien.
2: Si o sea, hay que saber tomar con responsabilidad, no todo es tan malo. Y si lo haces. Sí. Hay veces que te llegaste a poner super happy y la pasaste tan rico, ¿sí o no? Que dices, no necesito ponerme hasta el.
3: Oye, ahí te va. ¿Sabes qué va a pasar con estas nuevas generaciones? Ya ves que al inicio del programa dije que luego ves viejitos o gente grande en el antro y que no los juzguen porque uno no sabe. Pues eso va a ser. Es que cuando estaba chavo, me creía runner y yo decía que no me gustaba el alcohol, pero luego me di cuenta que sí. Y pues aquí estamos, ¿verdad? Tratando de revivir o de vivir esos momentos que no logré vivir en mi adolescencia.
2: Con los antros que van a, no, que vienen, con el sonido que viene, con la inteligencia que le van a poner a los. Porque hay unos antros ya nuevos. Déjenme les digo, en el otro lado del mundo, en Beijing. Es que traigan unas pantallas, unas cosas espectaculares. Y vamos a querer volver a salir. Nosotros de 100, la gente de 50 y así.
1: Bueno, algo que está de moda son las fiestas del silencio, ¿no? Las fiestas
3: del silencio. Héroes del silencio.
2: No, las con audífonos.
1: Te ponen los audífonos y ya acá te están oyendo.
2: Así son las otros o las discotecas o festivales para el futuro, ¿eh?
1: Así son.
2: Ya van a ser todos para que no molestes a nadie.
3: Qué mala onda.
2: No, qué bien.
3: No, pues la experiencia está chida.
2: ¿Cuál?
3: También.
1: No, así ya nadie te molesta, nadie te acosa.
2: ¿Te escuchas bien?
3: Eso es un buen punto. Pero, ¿qué tal que quieres platicar con tu amigo, con tu amiga?
2: No vas a platicar. Vas al festival, a platicar al café.
1: Nunca has tenido.
2: Por favor, eres de las que molesta ahí en el festival.
3: ¿No son mis amigos?
2: Mírate bailando. Ah.
3: ¿No son mis amigos?
2: A mí me choca lo que se les pasan hablando en los festivales.
3: A mí me gusta.
2: ¿Tú vas a ir a beber un café antes? O sea, ¿te pones tus audífonos en el festival? Escuchas bien finito así de que.
1: Oye, al regresar vamos a hablar un tema de las Precopas, las salitas, ¿no? O sea, que siempre ya pasaron de moda, ¿no?
2: ¿Las salitas lounge?
1: ¿Se acuerdan cuántas salitas había? Vamos a las Wings, hasta las Wings, no sé qué, las Wings.
3: Con nombres de diferentes ciudades de Canadá, ¿no?
1: Era de moda. Bueno, siguen existiendo. Les va bien, ¿no? Todavía, pero antes.
3: Pero es que,
1: todo el mundo quería ponernos un negocio.
3: Y mira, ahí te va, ¿lo decimos en el siguiente o de una? Es que ya me enojé, güey, ya me enojé.
1: Y las micheladas también.
3: Ya me enojé, porque ahí te voy a decir porque ya no son tan el hit esas cosas.
1: Y todos querían poner micheladas, ¿se acuerdan? Bueno, 33-15-20-101-1. ¿Alguna anécdota de fiesta? Cuéntanos, es viernes y en todas partes.
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21: Siete veinticinco.

0: 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Hoy en la perra tarde, hablando de todo y nada, sobre todo las fiestas, ¿no? Hace rato hablábamos de las micheladas, ¿sí? Es que se ponían muy de moda y que todos empezaron a poner wings por todos
1: las
0: lados.
1: Alitas,
2: ¿no? Las miches ahí de la grebeta de los caballos, unas que te dan las con jugo de piña, con no sé qué, era buenísimo.
1: Exóticas.
0: Las primeras micheladas fueron esas. Sí, claro. La de la grebeta de los caballos.
1: ¿Tú qué viste, según tú, un rato allá en el sur, güey? ¿Nunca probaste las del semáforo que están en Puerto Morelos? Que literalmente están en un semáforo meta de Puerto Morelos. Qué sensacionales.
0: A mí me tocaron esas y en la Plaza de Toros cuando estaban las
1: Guanatos.
0: Guanatos. Eran
1: esas,
0: muy de moda. ¿Existen o todavía no?
1: Creo que todavía quedan un par, pero esas sucursales siempre las baleaban, güey. Entonces.
0: ¿Qué?
2: Sí. Ah, en aquella época
0: con Guanatos.
1: Sí,
0: y ahora.
1: Sí, sí.
0: Era muy bueno. Pues muy
1: sí,
0: bueno.
1: Tristemente. Oye, y lo que les decía hace rato de las alitas, el motivo por el cual, al menos yo, que soy muy fan de las alitas y dos boneless y todo eso, y ya no voy, es porque, ¿cómo me explicas que el kilo del pollo está máximo 120 pesos y luego vas unas alitas y cinco piezas de alitas te cuestan 300 pesos? No me parece. Por eso yo ya no voy
0: pues
1: a.
0: Llévate unos
1: alitas.
0: Nuggets. Cuando vayas uno de esos, llévate unos nuggets en la bolsa y ya te hicieron las surachelas.
1: Me pongo la mala salsa.
0: Me traes salsa catsup y ya con eso, ¿no? Pero por ejemplo, en Estados Unidos es lo mismo. Por eso acompaña un buen amigo desde los Estados Unidos, desde Denver.
1: Hi, hello.
0: Frankie Boy.
3: How's it going?
0: Mira, este güey se habla inglés, nosotros
2: hablamos
0: inglés.
2: Hay un Sonora ya, ¿no? Sonora Colorado.
3: Sonora, sí.
2: Ahí hay un Sonora que está bien bonito también, ¿eh? Aquí como el de nosotros, ¿verdad?
0: Oye, Frank, a ver.
2: Se confunde.
0: Ahí, ¿cómo, en tus tiempos, cuánto tiempo llevas allá viviendo en Estados Unidos? ¿Toda tu vida o qué?
3: No. Ya llevo 12, 13 años.
0: Ah, 13 años. ¿Y allá está el rollo? ¿Hay precopas o la gente pistea más en casas, va? O sea, no es de antros ni nada, ¿va?
3: No, sí son de antros. Depende también de las ciudades. O sea, en Los Ángeles es pues más la vida nocturna es muy diferente a la de Denver. Miami es muy diferente. Chicago es muy diferente.
0: ¿Tú por qué vives en Denver, güey?
3: Pues hay muchos. Por idiota. No sé,
0: ¿En inglés?
3: No, because I'm so idiot, you know?
2: Soy muy idiota. Ustedes lo saben. A ver, yo te voy a decir poquito. Te digo poquito. ¿Qué más? ¿Por qué no te gusta vivir allá?
3: Denver es una ciudad demasiado insegura.
0: Ah, ¿en serio?
3: Sí, hay mucho. El estado permite mucho lo que es los vagabundos, la droga, la marihuana es legal. Entonces hay mucha suciedad. Sí,
1: también es Ailita, güey.
2: No, es legal.
1: Es que siempre apestan.
0: Oye, entonces está ahí fuerte Denver.
3: Sí. Incluso es una de las top 5 ciudades a nivel nacional de inseguridad.
2: Pero platícanos tu inseguridad allá.
3: Robos, no puedes tú. Es como si estuvieras ya en el centro o en el DF. O sea, hay muchos venezolanos. No estoy hablando mal de ellos.
2: No, pero la mayoría.
3: Ok, pero desafortunadamente llegaron ellos y se incrementó lo que es la inseguridad.
0: Ya.
1: Oye, que dijiste Ciudad de México. Ciudad de México, creo yo, ahorita, obvio, también es por zonas. Me imagino que en Denver debe ser la misma situación. Pero la Ciudad de México, ahorita está tan gentrificada. Que ya es la ciudad, creo que una de las más seguras del país, cuando hace algunos años era súper inseguro andar en la Ciudad de México.
0: En la parte del centro,
1: sí,
0: es esto, ¿no?
1: Sí, o sea, ahorita.
0: Ya ha cambiado, ¿eh?
1: Sí, ha progresado, nomás ahí. Y nomás porque hay mucho gringo que llega a vivir aquí y se puso un poco más seguro.
0: Oye, ¿y qué pasa cuando, por ejemplo, los de acá nos queremos ir al gabacho y los del gabacho se quieren venir para acá? ¿Por qué pasa eso, Frank?
3: Ah, mira, yo me crié aquí, yo nací en Estados Unidos, pero yo me crié aquí en Guadalajara. Y obviamente, pues, te crías y tengo mi familia, tengo mis amigos, tengo la cultura mexicana.
0: Uh-huh. 77 matrimonios, ¿verdad, Fran?
3: No,
0: nomás
3: tres.
0: Nomás
3: tres.
0: Ay, güey, hijo.
2: Está bien. Claro, siendo gringo tienes... Cuando un dólar te alcanza para 20, entonces te faltaron, ¿eh? Te faltaron.
3: Sí, no, pero no, ya aprendí la lección.
0: Muy bien, muy bien.
3: Ya no hay cuarto malo. Entonces ya.
2: Ni digas.
3: Entonces la vida, la cultura es muy diferente. Desafortunadamente en Estados Unidos es trabajar. O sea, yo empiezo a las 4:30 de la mañana y llego hasta la casa hasta las 8:30 de la noche. Lunes a viernes. O sea, ¿por qué? Porque allá la vida te la pagan por hora. Entonces, entre más horas trabajes, más ganas.
2: ¿Y cuántos años tienes?
3: 50.
2: Y 50. Y ya tienes resuelta la vida. Me refiero a que puedes decidir si te puedes largar mañana a un país o te vas a otro, tienes tu familia.
3: Exactamente.
2: Aquí, no, a los 50, Frank, apenas están viendo qué van a hacer. Adóptame. Porque el México que tenemos, la verdad, está bien, a los 50, pues dices, ya puedo decidir qué hacer. Ya quisieran muchos aquí a los 50 que nos están escuchando en este momento, ¿sí o no? Mandé su mensaje. Decir, pues me voy, gracias por ser gringo y ahora me puedo. Pero qué padre, qué bueno. Sí. ¿No? Buenas decisiones.
1: Pero eso es porque él también le ha echado ganas, claro, a estar trabajando. No es como que todo mundo ya a los 50 años se pueda retirar, güey, ¿sabes? O sea, creo que eso es una cuestión personal. Por ejemplo, tú decías, allá es puro trabajar. El Mauro igual se la fleta desde las 5 de la mañana hasta las 9 de la noche, ¿sabes? Exactamente. Entonces, creo que también depende mucho la persona. Me imagino que igual hay otro contraste de gente que nomás anda de balín por allá, como aquí, ¿no? Como en todos lados.
3: Exacto. Pero bueno, es yo lo que tengo yo de facilidades de que yo puedo venir acá. Claro. O sea, a mí se me antoja.
0: Vividor, eres un vividor, Frank.
3: Exacto.
1: Por eso son amigos, ¿eh?
3: Somos amigos. Sí, por eso nos conocemos.
2: No, lo dudo.
0: Bueno, oye, vamos a seguir platicando de más experiencias en el gabacho con mi querido Frank para que
1: nos cuente. ¡El gabacho!
0: ¡El gabacho! Vamos con música. 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
15: Siete cuarenta y cuatro.

0: 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Seguimos en la perra tarde de viernes. Es el exafín de semana. Y bueno, entonces platicamos con Frank, que tiene su experiencia viviendo ya muchos años en Estados Unidos. Que dice: yo ya me quiero regresar a México. Ya estuvo bien. Ya hice mi vida. Y dice: pues ya hiciste lo que quisiste también, mi Frankie, ¿no?
1: Sí, claro.
0: ¿En qué momento tomas la decisión así de decir, o se debe tomar uno ya la decisión de: ya quiero vivir mi vida y estar bien a gusto?
1: Mira, ya yo a mis 50 años, obviamente ya he madurado, he cambiado.
0: ¿Seguro?
1: Bueno, no tanto. O sea, antes hacía un ejemplo, mis hijos son jóvenes, o sea, ellos como que todavía tienen que luchar y darle más para poder hacer algo. Ya uno, ya a mis 50 años, digo, pues ya lo que quiero ya es disfrutar lo mucho o lo poco que logro.
0: Es que ¿no? yo aquí en México tendría que esperar hasta los 65 años, me faltan 15, ¿tú ya la hiciste, güey?
1: Sí, no, también en Estados Unidos es hasta los 60 o 62 años el retiro.
0: Pero tú, como tú ya hiciste millones de dólares, güey.
2: ¿Está bien?
3: Présteme 500 hasta el jueves lunes.
2: No, es que lo que dicen es que por esposa le daban una manutención.
0: Ah, bueno,
1: exacto. Es que bueno, fueron negocios ahí.
0: Oye, ¿eran gringas tus esposas? ¿Eran?
1: No, son...
0: Ay, ¿qué güey eres?
2: ¿Colombiana, venezolana?
3: ¿Por qué este güey? Déjalo.
0: Pues están bien chidas las gringas, güey.
1: No, mexicanas. Fíjate que nunca he tenido una relación con una gringa.
0: ¿Norteamericana, no?
1: No.
3: ¿Por qué?
1: Es que fíjate que allá la cultura es diferente.
3: Latinas calientes.
2: Pues está bien.
0: Exacto.
2: ¿Solo de México?
1: Las dos primeras son de México, sí, la tercera es de Honduras.
0: Okay. Ah, bien.
2: Bueno, pues David, su gusto. Y otra cosa, hablando de la fiesta, yo soy whitezican tal cual, nada más falta que me firmes, que me firmes el acta de matrimonio, el cuarto.
3: No se
2: malo.
3: Presume,
2: pero te voy a platicar.
0: Qué vergüenza, perdón.
2: No, presume, no, por supuesto que además que ahorita se presume. Y lo más importante, no hay fiesta como la de México.
1: Ah, no. No hay nada. No hay como México, no hay dos.
2: Whitezican lo acepto.
1: Como todo el mundo lo conoce. México, por eso, es una de mis razones de las cuales yo.
0: ¿Por la fiesta?
2: Que se venga a Estados Unidos. ¿Por qué no viniste por la fiesta?
1: Pero es que la vida es una fiesta en México. Así tengas la edad que tengas.
2: Sí, la verdad es que...
1: Obviamente Mauro lo sabrá muy bien. Antes echábamos el relajo en el vallartazo.
2: Todavía
0: claro.
1: Ahora no, a lo mejor ahora ya es un poquito más relax.
0: Ya no sé, antes se podía pisar en el auto, ¿te acuerdas? Ibas pisando en el coche.
2: Todavía.
0: En Estados Unidos nunca ha sido posible eso. Nunca. ¿Tú has pisado ahí? Bueno, no digas, no voy a hacer que no escuchen a alguien de allá.
2: Sí, no lo voy a hacer.
1: No, vale.
2: Pero sí tienes, oye, sus papeles.
0: Pero no, generalmente, lamentablemente sí era, ¿eh? Andabas con el Six en la parte del lado del copiloto, ¿eh?
2: Sí, es demasiado muy borracho ya eso.
3: Sí, ¿no? ¿Y sabes qué siento? No sé si es mi imaginación, pero siento que antes habían menos accidentes en auto y eso que sí se permitía eso. Y ahora hay más desde que ya está prohibido. No sé si me di a entender, pero siento que habían menos accidentes antes.
0: No, es que se permitía, lo hacías a escondidas, o sea, eso no podía ser, si te agarraban. Ah, pero ahora ya con los
3: alcohol... sí siento así
0: que... A mí sí me gusta que hayan existido alcoholimetría aquí.
1: Sí, la verdad
2: que les voy a decir algo.
1: Es algo que sí, yo, o sea,
2: podrán decir que jóvenes irresponsables, lo que sea, yo que salgo fin de semana, lo que sea, ya tengo un año, justo hoy cumple un año sin salir de fiesta, mayo 18. Mañana se quita ese candado y ya salgo de fiesta mañana. Tengo un año sin salir, sin tomar. Todo bien, porque dije, a ver si podía, pero les voy a decir algo. Lo que yo vi durante este año en Los Toritos, en los alcoholímetros, es que los jóvenes sí tomaron conciencia de no agarrar un auto. Yo, de verdad, antes de ayer, no, pobrecitos. Y los únicos autos que veo detenidos con sellos y demás son de personas, papás, mamás, que se echaron los vinitos. No hay jóvenes. Ya, yo he visto todos los fines de semana. Señoras,
3: no
2: sabes señores,
3: usar Uber, las doñas, güey.
2: No, pero de verdad, no he visto jóvenes
3: Uber,
2: que, como antes era, llegamos en Jalisco, me acuerdo que llegamos a pasar una etapa súper triste de

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2: En California.
3: Los vas juntando.
2: Ah, nacionales, ¿sí es nacional?
1: Ah, sí, que dijiste, ahí tengo uno en Nevada, tengo uno en Las Vegas, tengo uno en...
3: No, o sea, es en tu licencia.
2: Ah,
3: o sea,
2: bueno.
3: Sea donde sea tu detención, quedas en la licencia.
1: Oye, ya por último, Frank, ¿qué consejo le darías a las personas que se quieren ir al gabacho? Legales, de forma legal,
3: ¿no? Mira, se puede hacer. Yo les doy, yo les digo incluso a mis hijos, vayan, pero vayan con la conciencia de que van a trabajar o van a
2: hacer dinero.
3: Hacer dinero.
2: Claro.
3: Exactamente. Si piensan hacer una vida ya como lo que se hacía antes, no, el sueño americano se acabó hace 15 años.
1: ¿Ya no es?
3: No, ya no es.
1: Ya no es el sueño americano, ahora es trabajar muchísimo.
3: Sí, es que, y lo he dado como ejemplos, o sea, hace 15 años un maestro ganaba 80, 90 mil dólares y las casas te costaban 100 mil dólares. Ahorita ganan 80 mil dólares la misma maestra, pero ya te cuesta medio millón la casa.
1: Y es entonces, impagable, ¿no?
3: Exacto.
1: ¿Se puede vivir en Estados Unidos? O sea, ¿se puede pagar una casa en Estados Unidos o no?
3: Cuesta mucho. Y solo uno no puede.
1: Solo uno puede.
3: Solo uno no puede.
1: O sea, la mayoría de los norteamericanos no tienen casa propia, ¿va?
3: No. No, por eso todo el mundo lo que hace trabaja y lo manda para acá.
2: Hay más mexicanos que tienen casa allá que los mismos de allá. No sé cómo le hacen, qué raro.
1: Sí, no, pues bueno. También, Frank, pues bienvenido a tu México, querido. Gracias, gracias por estar acá.
3: No, al contrario,
2: gracias
3: por invitarme.
1: Y aparte me digo, Frank, diario se verá vive ahí en los tacos ahí de
4: tacos,
1: por
4: este.
2: Decía,
4: tacos,
2: en aquellos años que Mauro en el Vallartazo. ¿Saben, Mauro? Esta semana estará en Vallarta otra vez. No sale de ahí el pobre, ya llévatelo a. No sé,
1: a. Voy a conocer al mar, Frank, no lo conozco.
3: Qué padre, bueno.
2: Sí. Avéntalo a Miami, a otro lado. Aburre que en Vallarta.
1: Vámonos a música. Esta es la...

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2: 16 grados centígrados.
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2: ¡Vamos a jugar en la perra tarde! Ajá. Un viernes sin juego no es viernes. Dale, Petro, ¿qué vamos a jugar hoy?
3: Hoy vamos a jugar Ladra.
2: ¿Ladra?
3: Ladra.
2: ¿Ladra? ¿Ladra?
3: ¿Qué es eso? Es una versión de Basta.
2: ¡Ah! Okay. Ah, muy bien. Exacto. Perfecto, muy bien.
3: Prácticamente ustedes tienen que decir algo en la categoría que voy a mencionar.
2: Okay.
3: Pero no pueden repetir la letra que ustedes seleccionen.
2: Okay.
4: Y tenemos aquí, digo, el público no lo puede ver, pero tenemos por aquí el juego este que se
5: el
4: hizo muy popular.
5: Le
4: enfrentas a la letra y ¡pushum! Sí, ¿no?
2: Es exacto. Como el que jugábamos en la primaria. El Basta era en la primaria.
5: Exacto. Escrito.
4: Que libreta, no, eso ya. Eso es de tu tiempo.
2: Después del chismógrafo.
5: No. Sacaron esto para los que no saben escribir, pero pues nada más le ponen.
2: Muy
3: empecemos.
2: Bien. Ok, vamos.
3: Un país.
2: País. Con M. Mauritania.
5: Puerto Rico.
3: Pero Italia. Tienen que picarle el centro.
5: Rusia.
2: Ay, güey.
4: Francia.
5: Ucrania.
2: ¿Ciudad también se puede?
3: No.
2: No, país. Noruega.
4: Eso. Dinamarca.
5: ¿Por qué?
2: Ah, se acabó el tiempo.
3: En
2: ay,
3: tu
2: te
3: turno.
2: Tocaba a ti.
5: Ay,
2: ah,
5: pues se tardó el otro.
4: Charla lo menos.
3: No. O sea, haz de cuenta. Tú dices la palabra, la palabra que elijas, por ejemplo.
2: Yo le apreté una letra.
3: Canadá. Y le picas al centro del juego, ¿ok?
2: O sea, okay.
5: Es pero eso es, más bien hay que ser punto porque yo me voy a esperar ahorita el que sigue. A que
2: tú ya eres.
5: Tic, no, me voy a esperar. A que, ahí te va, van a ver cómo me voy a esperar. A que empiezo yo entonces.
2: A ver.
3: Empieza tú.
5: Empiezo yo.
3: Este fue Caliz, ¿va?
2: Okay. Entonces no. Nadie aprieta nada.
3: Sí. Cuando acabas tu turno, cuando después de decir la palabra.
2: Okay.
4: Apretes el botón del tiempo.
5: Y no me digan nada.
4: Porque si no,
5: ahorita
4: el tiempo
5: le apretamos para empezar o no me dicen. Ok, tú dices.
2: Okay.
3: Di tu palabra y lo apretas, ¿ok?
5: Ok. ¿Pero no puedo para que empiece? ¿No puedo apretar para que empiece?
2: A ver.
5: ¿Pero lo puedo apretar para que empiece o no?
2: Sí,
5: y ya. Y digo la palabra después. Todavía no
3: digo. Algo que encuentras en el cine.
5: Ok. Ahorita lo digo. Tengo tiempo.
2: ¿Qué es eso?
4: Ay, está bien, güey. Ahí está, ya perdiste por menso.
5: Ah, sí, es lo que quería enseñarles, que me puedo esperar antes de que truene. Digo
4: no,
5: y luego pierdo.
2: No entendí el juego, la verdad.
4: No. Mira, por ejemplo, cosas que ves en un consultorio. Dientes y le aprietas. Y luego Mauro dice elefantes y le aprietas. Luego focas,
5: es que yo jugaba
4: y le aprietas,
5: con el pluma y papel.
4: Cada que va tu turno y le piches una letra y dices una palabra, le aprietas para que el tiempo vuelva a correr.
2: Ah, entonces yo lo estaba jugando bien, ¿verdad? Charles se equivocó.
5: Tú, pues que te.
4: No, pero no
2: es que,
4: digas,
2: ¿sabes que la culpa fue de la productora que no explicó?
5: Ay, productora.
4: Está bien. Es difícil.
5: Aparte dijeron, wow, no basta.
2: Sí. A ver, ya cállate. A ver, vamos.
5: Era wow. Wow.
3: Algo relacionado con bebés.
4: Baberos.
5: Mamila.
2: Pañales.
4: Caca.
5: Nenucos.
2: Jorongo.
4: Delantales.
2: Un joronguito al niño, ¿no? No le puedes poner un jorongo.
4: Chapanego, ¿de dónde es el jorongo? Eso me ve chapanego.
2: ¿Quién sigue?
4: Gatos.
2: ¿Gatos qué, güey? ¿Al niño, al bebé?
4: ¿Nos salvó?
5: Porque los gatos no son de los niños, no, jamás. De hecho, no les debes acercar tanto.
2: No.
4: Y los bebés es bueno que convivan con animales.
2: No, porque puede ser, porque el pelo.
4: Bueno, ustedes ni siquiera le apretaron, menso.
2: Yo le dije jorongo.
3: Bueno, seguimos.
2: Ok, listo. Ok, la siguiente, venga.
3: Muy bien. Algo relacionado con México.
2: Bandera.
5: Mamilas.
2: ¿Por qué mamilas?
4: Tienes que apretar el centro, chavos. Tacos.
2: Fidelidad.
5: Rateros.
4: Pasión.
5: Dale.
4: Calientes.
5: Ninis. Jalisquillos.
4: Gays. Alocados.
2: Sopes.
4: Los tuyos.
2: Sopes,
4: ay, como elotes.
2: Ay.
4: Dinero.
2: Lagartos. ¿Sí hay lagartos en México? Sí, ¿verdad? Sí.
4: Hojas.
5: Querendones.
4: Vacas.
2: Es una O, güey. ¿Esto qué le traes?
5: Ahí, pícale.
4: Uvas
5: no tiene que ver. Que están muy mensos.
3: Seguimos. Algo que veas alrededor.
5: No, tengo tiempo. ¿Cómo lo
2: ¿Algo que qué?
3: Que veas alrededor.
5: No, tiempo, tiempo.
2: Algo que
5: veas
2: alrededor.
5: Sigue sonando.
2: Algo que veas alrededor. Micrófonos.
4: Charvel.
2: Tontos.
5: Iris.
4: Eso. Hot
5: dogs.
2: Sobacos.
4: Feos. Gatos.
5: Niñas.
2: Valientes.
5: Puercos.
2: Ahora babosos.
4: No,
2: babosos. Astutos.
5: Espléndidos.
4: Tomadores.
2: Responsables. Muy bien. Fíjense cómo dije por ustedes.
5: Usurpadoras.
4: Oportunistas.
2: Hombres.
5: No, perdiste.
2: ¿Por qué?
5: Y aquí no hay.
3: Algo que encuentras en el baño. Sigan.
4: Caca.
5: Popó.
2: Flatulencias.
4: Residuos.
2: Mocos.
5: Diarrea.
2: Ay, güey, uy. No sé. No sé. ¡Oh! ¿Perdí o quién perdió?
3: Tú
2: tampoco hiciste
5: nada. Llevaste media hora diciendo y no dices nada. Bueno. Perdiste.
3: Pero el único que no perdió.
5: Estuvo muy divertido, gracias.
3: Fue Charvel.
4: Wow.
5: Como siempre.
3: Fue el único que no tuvo tarjeta.
2: Charvel no perdió porque no entendió la regla.
3: Invicto,
2: ¿no?
3: Bebé.
5: Está muy moderno ese juego.
2: Oye, pero así se juega. Es que el base era diferente, chavos, ¿no?
4: Con este insultan a la águila. ¿No la han visto en internet?
5: Sí. Cómprelo ya. El juego que insulta.
2: Vámonos a música. Ustedes también jueguen. Es viernes. 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
5: Y felicidades a todos los que vinieron con sus boletos, ¿eh? Ya los repartimos todos.
2: A ver, hoy repartimos boletos.
5: Perratame.

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0: En el sexafín de semana es momento de hablar del cine, Charvelo.
1: Del cine, y lo más importante es que está aquí la experta.
0: Ale Peter.
1: Ale Peter.
2: Ale Peter.
0: Ale Peter.
3: ¿Qué vamos a ver en el cine hoy, chicos?
2: Ay,
3: ¿qué onda? ¿Qué? ¿Qué onda? ¿Qué vamos a ver en el cine, chicos?
2: Muchas cosas.
0: ¿Cómo qué?
3: Principalmente.
0: ¿Cuál es la recomendación que tenemos para el cine?
1: Cuéntanos, que abren el cine ya.
3: Regresa nuestro cazarrecompensas favorito intergaláctico y el niño que nos robó el corazón.
0: ¿Quién?
1: ¿Quién, no?
3: ¿Quién es?
1: Chucky.
3: No. Grogu y el Mandalorian.
0: ¡Ay, qué suerte!
3: Después de que cae el Imperio, imagínense Darth Vader.
1: Y todo lo que sucede.
3: Y todas estas ondas. Regresa Grogu y el Mandalorian porque la República los contrata para hacer lo mejor que saben hacer, que es
1: divertir.
3: Ser unas cazas de recompensas.
0: Ok.
3: Pero en este trayecto descubren y se ven, pues, ¿cómo decirlo? Se ven en una aventura en la que Grogu 1 aprende a ser un Mandaloriano.
0: Oh. Sí, porque Grogu, no quiero hacer spoiler, pero digo,
2: ya es spoiler.
0: Tiene la fuerza del Jedi, ¿no? Sí,
3: claro.
0: Pero como que le latió más el cotorreo
2: de Mandaloriano.
1: Es como,
2: ¿no?
1: como uno, ¿no? Tiene la fuerza ahí.
2: Ah, pues la neta, qué bueno, porque luego los Jedi son bien aburridos. Ay, que no puedes amar.
1: Como los
2: heteros.
1: No,
3: la neta sí está bien aburrido eso.
0: Pero bueno, ¿qué pasó por el lado oscuro?
1: Viene siendo como los gays, ¿no? Como la. Tiene la fuerza, pero se decide por otro camino y no lleva bien.
0: O sea, Jedi es
1: los Jedi son por eso empieza con la
2: J. No, los Jedi son como monjes, no, literalmente.
1: Sí, son empieza monjes, con J.
2: Son aburridos.
3: Son con J. Pero en fin, entonces tienen que deshacerse y eliminar estos criminales imperialistas que quedan. Y pues es una película bonita porque lleva este trama de padre e hijo, ¿no? De Pedro Pascal y Grogu.
2: Oh.
3: Pero en fin.
0: Oye, que por cierto dice que tiene muchos guiños muy importantes. Es que así lo
3: hay demasiado fans.
1: La nostalgia.
3: O sea, para la gente que sabe y está muy metida en la onda de Star Wars, va a decir, no manches, esa especie de esta extraterrestre, yo la conozco. Y dices, ah, bueno, pues yo quizás que no soy tan fan, no lo conozca, pero está linda la película. Hay muchísima acción.
0: Lo que pasa es que esta película, a ver, Ale, corrígeme si no, está entre The New Hope y la de
3: Andor.
0: No,
3: Andor.
0: No. No, Andor, no, es
3: espérate.
0: Antes. No, la
1: ¿la de Avengers?
0: No.
2: Ya,
0: no,
2: espérate.
0: No, güey. La
1: Far From Home.
0: ¿Cuántas son? Son seis. La siete. La de Rey, la del comienzo de Rey.
3: Sí, okay. Rey está mucho después de esto.
0: Sí, por eso, pero sí, es antes de Rey, es después de New. De,
1: no, pues hay que.
0: De regreso de Jedi, perdón.
3: Exacto.
0: Después de regreso de Jedi.
3: Justamente.
1: ¿Y lo explican?
3: ¿Cómo?
1: Antes del regreso.
2: No.
3: Es que justamente
2: cobra
3: es
2: sentido.
3: La continuación de la serie y de algunos capítulos de otra serie de Star Wars que también está en Disney Plus. Pero no se preocupe, no tiene que ver la serie para entender esta película.
0: Okay.
3: Yo no vi la serie y la entendí perfectamente.
2: Estás perdiendo de mucho, la verdad, te tengo envidia porque ojalá yo pudiera ver por primera vez.
3: Ya sé,
2: es
3: mucha gente me lo ha dicho.
2: Wars, verdad,
3: sí.
2: Wow.
3: Pero está súper disfrutable, pues si eres una persona que no conoce mucho de Star Wars, hay acción, aventura y las escenas de peleas están de no manches, o sea, si dices, Pedro Pascal, cuidado, por favor, y así.
0: Oh,
3: sí, exacto.
2: Sí.
3: Y obviamente Grogu roba el corazón de todo el mundo.
0: Y se tuvo que quitar el casco para cobrar Pedro Pascal, porque luego la gente decía, no es él.
1: Pues
3: exacto,
1: sí es.
3: Justo. Pero no abusan tanto de eso de que aparezca la cara de Pedro Pascal, ¿eh? Ah. Entonces, está bien. Es un gran regreso para Star Wars, después de 7 años de no estar en cines. A mí me emocionó, la verdad. Estoy contenta y espero que esto nos lleve a nuevas historias en esta galaxia.
1: ¿Cuántos alaridos le damos a alaridos?
3: Yo le doy 3 ladridos.
0: ¿3 ladridos? Ay, ¿no se ganó los 5?
3: Es que está buena, pero tampoco es como la gran cosa acá de que dices, no.
0: ¿Ah, no?
3: Me voló la cabeza. No, o sea, no es como Andor, que Andor es guau.
1: Exigente, señor productor.
3: Ay, pero bueno, de hecho a la crítica no le ha parecido mala, pero le pusieron un 61% de aceptación, que va subiendo,
0: Ay, estos güeyes de la crítica.
2: Ni siquiera han visto Mandalorian, seguramente, desgraciados. No, yo no sé, tengo mucha buena esperanza de esta película.
3: De esta nueva era.
0: A New Hope.
1: Y no hay que compararlas. Siempre dicen, no compares, mejor, vela, como si no hubieras visto nada desde cero. Y criticas solo eso. No, es que la pasada fue mejor. Es que esta.
3: Claro.
0: Este es el güey.
3: Bueno, vamos a esto ahora. Imagínate, Iris, tú un día estás en un bar.
2: Siempre.
3: Bueno, pero con ese aceite italiano. Con ese aceite italiano, coquetean, cotorrean. Y él te platica que tiene una casita en la Toscana. Que ahí está, pues.
0: Abandonada.
3: De repente va, de repente no va. Y tú impulsivamente dices: ¿sabes algo? Pues déjame lanzo a la casa. No tengo permiso, no estoy invitada, pero déjame lanzo. Pero en medio de esto, en tus vacaciones, medio loquillas, te descubren. Y te ves súper comprometida a decir que eres la nueva comprometida de este chico por la familia. Ahora eres tú tratando de zafarte de la familia porque ahora eres la prometida de este brother que no conoces, que es un italiano, en medio de la Toscana.
2: No pasa nada, chiquito.
3: Mientras conoces también a su primo italiano súper guapo.
2: Y te gusta más el primo, me ha pasado.
1: Pues allá son más así abiertitos, ¿no?
2: Todos están sí, guapos, claro. Sí.
3: Pero en fin, esta es la nueva película Tuyo y la Toscana. Con Hailey Bailey, que es la sirenita en la nueva live action.
1: Ay, ¿cómo le fue? Pero no la odien, o sea, no. Déjenla por morenita. Acá en México, acá en México tenemos mucho. Ella siendo de otro país, está sufriendo lo que un mexicano. O sea, por ser morenita, nadie la quiso.
0: ¿No la entrevistó Pato Borghetti ahora?
3: No creo.
2: Que le pidió a su hermana que fijó en su perra le llevaran a ese programa.
3: Pero en fin, es una película palomera. A la crítica no le ha encantado, pero al público le está gustando. 92% de aceptación por parte del público.
2: Y además sirve que se les antoja un tripcito a Italia. Oigan, y también justo el último episodio de The Voice, que tiene una calificación buena, ya se estrenó en Prime Video. Y yo ya vi este final de esta serie, porque es una de mis series favoritas. No me pareció tan bueno, pero tampoco tan malo. Y cumplidor, ¿no?
3: Justamente, estaba viendo que la crítica le puso 97% de aceptación a la temporada, a la quinta temporada. Y el público, 66. Que digo, está curioso que el público, a los fans, sí, no les haya gustado tanto. Pero véanla, si digo, si vieron las otras cinco temporadas, cómo no perderse de esta última, que ya es el fin de The Voice.
1: Yo estoy diciendo algo, también vi unas personas que son como jueces, que califican de diferente manera, como califican, como dices, tanto porcentaje de aceptación. Les voy a decir algo y ustedes, díganme si sí o no. Tú que has visto una serie completa en un fin de semana.
3: Sí.
1: Es muy diferente la percepción y la calidad y los puntos que le vayas a dar a una película o a una serie si la ves cada martes.
3: Sí, y llegando al trabajo. Sí,
1: a lo mejor esto desestresa y te atrapó de una forma increíble porque nada más ves uno cada martes.
3: Claro.
1: Así ves todo así en un. Por eso yo creo que los son juzgadas de una muy mala manera. Porque si los críticos se sientan a verla en un día, es diferente a que Mauro llegue todos los lunes y vea su serie y se atrapa.
2: Aparte, les apasiona. Ya nomás ven las cosas por chamba, no por pasión. Entonces yo creo
0: que. Ale, te sigan en tus redes sociales.
3: Soy Aleguasir en todas mis redes sociales. Síganme.
2: Ahí te estaremos siguiendo.
1: El nacimiento de Ale Roto próximamente.
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3: Vienen cositas.
1: Ale Rompido. Pero...
0: Vida de lo llovido.

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1: 8:50.
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2: Y rapidito porque me quiero ir ya a la playa.
3: Tomorrow, baby, one more time. Mañana será 23 de mayo.
2: Mayo.
3: Mañana es Día Internacional para la Erradicación de la Fístula Obstétrica.
2: Muy bien.
4: Y mañana también es Día Internacional del Fútbol Femenino.
2: Aplausos para varios amigos. Día Mundial de la Tortuga.
3: También. Bueno, el América fue campeón del fútbol femenino.
4: Sí, quería omitir ese comentario.
3: Pero bueno, ni modo, pues, honor a quien
2: no lo es, claro, pues, son chicas.
3: También es Día Mundial de... Día Mundial contra el...
4: Melanoma.
3: Se iba a decir como tú.
2: El melómano. ¿Cómo encuentro contra Melanoma?
3: El melómano.
4: Mañana también hay cumpleaños. Si tienen cumpleaños, pues muchas felicidades. Nosotros vamos a andar en la playa.
2: Yo voy a ir a su cumpleaños.
4: Y Alex Montiel, sí.
2: Claro.
4: Cumple 45 años. Yo está bien funado.
3: Yo pensé que iba a ir al desague.
4: ¿Es tu amigo?
2: Íntimo.
4: Sí, de atrás tiempo.
2: Yo sé que se divorciará. Pero bueno, oigan, Luis Roberto Alves, Sague.
3: A ese ve.
2: Larga edad a Sague, 59.
3: Vea esa fiesta mejor.
4: Mira, ¿cómo Sague?
2: Yo no repito.
3: Mira cómo fiestas. Mónica Naranjo cumple 52 años.
4: Chavales, que cumple 52 años y voy a poner una fiestota. No dicen fiestota, ¿verdad? Una tremenda, no sé. Lucía Galán cumple 65 años.
2: De Pimpinela, la maja, hostia.
4: Hombre, bien, que van a regresar, íntimo, ¿eh?
2: Íntimo amigo, el padre de todos los nuevos niños de Guadalajara.
3: ¿Eh? Y mañana es cumpleaños de el payaso más aburrido de México.
2: No es cierto.
3: Costel.
4: Sí, es lindo, es divertido.
2: Lindo. Sí, besitos a Costel.
3: Pero no me dio boletos para su...
4: Oye, sí, no le dio boletos a nadie de aquí.
2: No manches, no le
4: dio. Pero vas a querer promocionar una rola, güey.
2: Déjalo,
4: yo perro.
2: Lo dejo. Costel.
4: Aquí te vamos a ver. ¿Y sabes qué te vamos a hacer?
3: Y también Chencho va a querer venir a promocionar un speaker.
4: Don Chencho. Le voy a decir algo, Don Chencho. Yo a usted lo quiero mucho.
3: Don Chencho tenía los boletos.
4: Pero eso... Costel le pudo decir a Don Chencho y no le dijo.
3: No, pero Don Chencho no me dijo, nos hubiera dicho. Don Chencho aquí ha venido.
2: No, entonces nuestro
4: pero
2: amigo
4: no
2: Costel.
4: Lo vimos. No, Don Chencho,
2: a los amigos te llegan directo.
4: Bien. La culpa es de Costel.
2: Y tuya, sí, claro, exacto. Por considerarlo un amigo.
4: Los amigos te lo mandan directo.
2: Pues si andas, ay, Costel, necesito un programa.
3: Pues Costel no me manda
2: ayúdame
3: nada.
2: Ayúdame para un programa. Y ahí está el Costel.
3: Ni Costel ni Chencho me mandaron nada, así que bueno.
4: Don Chencho, yo lo quiero mucho, yo lo respeto. Pero bueno. Costel, sí te pasaste de lanza, ¿eh?
2: A mí sí me invitaron.
4: No, promocionan su música. ¿Qué no ves que estamos peleados?
3: Ah, no me acabas de decir que te cae muy bien. ¿Por qué cambias de...?
4: El Costel, no Don Chencho. Don Chencho yo lo respeto mucho.
2: Dejan la canción, me encanta. La verdad es que son mis amigos los dos. Entre empresarios.
4: Canta como toque.
3: Tú le caías mal a Lagrimita.
2: No, Lagrimita.
4: Porque
2: yo
4: no
2: canté. Lagrimita me invitó a cantar a su programa. Si no, no me hubiera gustado.
3: No, por favor.
2: Yo tengo un... Suba, Charo, Lagrimita
3: juez.
2: Y Costel.
3: Yo fui juez en el programa de
2: Lagrimita. Porque está más grande.
4: ¿Qué vas a hacer? No sé cuántas tortas se comen.
2: No, marido, los jueces ahí tenían 60 años ya. Pero yo tenía 12 años cuando participé. Pues, métanse a YouTube, ahí está mi video.
3: Yo les di lo que era al lado de las gordúbelas, güey.
2: ¿Sí?
3: Claro, por supuesto.
4: Algo con gorditas, ¿no?
2: Tú, el Mauro aquí, el primer chagüistle que hubo en el programa.
3: No, chagüiste es el de la puerta del...
2: Del América, me encanta. Saludos, besitos, saludos,
4: gorditos,
2: chiquitos. Sí, este paso es mi...
4: ¿El gordito?
2: Es una, de
3: él salía con Lagrimita, ¿no sabías?
4: No.
2: Sí, eran novios.
4: Es que yo no... Es que yo no soy tan vieja.
3: Tan.
4: Ya estoy vieja, cuidado.
2: Pues ya
4: tan.
2: Te cuelga, ¿no?
3: No le cuelgan nada.
2: Pero de uso.
3: Si ni tiene.
2: No,
3: tiene
4: para que le... No, pero no dijo qué.
2: Cada fin de semana.
3: Ah, sí,
2: se lo gasta en el Exafil.
4: De Guacolón.

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1: Ya regresamos con el tío Betoshli. Betoshli, Cuscamazli, Panza Esponza. ¿Panza qué? Panza Wanga. Panza Wanga.
2: Ajá.
1: Muy bien, mi querido Betoshli. A ver, entonces nos quedamos en el número 8, el número 7, ¿en cuál?
2: Nos quedamos en la número 6.
1: Muy bien,
2: ni venga. Ni en el número 8 ni en el número 9.
1: Venga,
3: en
1: venga.
3: The Office.
2: Número 6, Better Call Saul. O mejor llamar a Saul. Better Call Saul.
1: Better Call Saul.
3: Better Call Saul.
2: Sí, mejor llamen a Saul.
1: Ah, Better Call.
2: Ajá, que sería la secuela de la serie. Ay, ¿cómo se llama? Precuela de Breaking Bad. Si vieron Breaking Bad, también es una de las muy buenas series. No sé, me imagino que también está aquí ahorita en mi listado. No me acuerdo si la puse.
1: ¿Y quién es el que sale?
2: Sale el abogado. Bueno, no es el abogado.
1: Sí, es el abogado.
2: Es el abogado de estas personas que obviamente los cubría para hacer todas las ventas.
1: Y es la serie es de él, de su despacho.
2: Ah, ya, es de él solamente.
1: Que hace,
2: con
1: wey.
2: Todas las transillas
1: ya,
2: que hacía.
1: Sí
2: ah, bueno, pues está también esta serie y está en el número 6 y es una de las mejores.
1: Ya es bien vieja.
2: No está tan vieja, es de. El 2015, bueno.
3: No manches, está bien fresca.
2: ¿Sabe? Acaba de terminar el 2022.
3: NMTM.
1: Hace 10 años, güey.
2: No, en el 2022 se terminó la última temporada fue en el 2022.
1: No, está tan vieja, pues. ¿Cuántos son los añitos? ¿Tú estás viejo?
2: No, ¿verdad?
1: Yo estoy viejísimo.
2: Uy, bueno, entonces está vieja.
3: Como tu serie.
2: Ajá. Siguiente, en el número 5, Los Sopranos. Si a ustedes les gustan, bueno, seguimos todavía como en el lineamiento de la mafia. Los Sopranos es una serie que también
1: es más vieja.
2: Se estrenó en 1999.
3: Ajá. Sí, no, ahí nací.
2: Hombre. Yo era un jovenzuelo.
1: Oye, entonces,
2: en esa época.
1: ¿Por qué no nos recomiendas mejor Star Wars episodio 3?
2: No, las mejores series están en esa época. Es un jefe de la mafia de Nueva Jersey, Tony Soprano, que lidia tanto con conflictos personales y profesionales que le afectan su estado mental y lo llevan a buscar ayuda psiquiátrica.
1: Sí, porque Tony va a decir.
3: El planeta de los simios. Uno.
1: Kramer contra Kramer.
2: Oye, es muy buena. Kramer contra Kramer es buenísima.
1: Pues viejísima.
3: O la de Chespirito en Acapulco.
2: El que las películas sean viejas, o series sean viejas,
1: el bueno, el malo y el feo.
2: Está buena también.
3: Ay,
2: muy buena.
3: Ni las conozco esas.
1: El barrendero de Cantinflas.
2: Sí.
3: El padrecito.
1: Ajá.
2: La vendedora de violetas, creo que se llamaba también.
1: Órdenes General.
2: La primera película que se estrenó en México se llamaba La Violetera. La Violetera, porque vendía violetas.
1: Ah, yo pensé.
2: Porque vendía violetas.
1: Ok, y luego,
2: tenemos obviamente Los Sopranos, pues ya les expliqué también que es una excelente serie. Que
1: ¿es de ópera, no?
2: 1999. No, esos son, serían,
3: Operanos.
2: Sopranos o.
1: Sopranos.
2: No, estos son Sopranos. R.
3: ¡Sopranos!
2: No, esta es otra. Esa es la versión, no por. En el número 4 tenemos una de las mejores que ya te la chutaste tú. Si no te la has chutado, pues.
1: ¿Cuál?
2: Game of Thrones.
1: No me la chuté.
2: ¿Cómo que
3: sí,
2: no la has visto?
3: Buenísima. Es así para que veas. Súper sí.
2: No hay mucho que decir, obviamente, de la serie porque, pues, ya todos han visto.
3: No todos.
2: Bueno,
3: no todos.
2: Pero saben de
1: yo,
2: qué trata.
1: Yo no me enganchó, fíjate.
2: ¿Cómo que no te enganchó?
1: No. Porque me gustaba, yo venía de ver Vikings, que está súper real.
2: Ajá.
1: Y cuando me paso a Game of Thrones, que empiezan a salir los dragones, dije, ay, ya, chole.
2: Pues es que es fantasía, pues.
1: Ya sé, pero
2: aún así la historia, o sea, ese capítulo de la boda sangrienta.
3: Sí.
2: Uy, cine puro. Cine puro.
3: O sea, a mí sí me pasaba que yo sí soñaba. O sea, yo sí me iba a dormir y soñaba.
2: Era horrendo. Los que vimos la serie durante la temporada que iban saliendo capítulo por capítulo, era horrendo tener que esperar una semana para ver qué es lo que
1: iba a pasar. ¿Como la de Luis Miguel?
3: Sí, ándale.
1: No, sí, fue igual.
2: No, ¿qué comparas?
1: Fue igual la de Luis Miguel.
2: Sí,
1: yo terminaba el capítulo y decía, no manches, apenas está conociendo a su hija y me falta una semana para que ponga.
3: Oye,
1: el...
3: ¿y en qué posición está Game of Thrones?
2: Game of Thrones está en el 4.
3: Sí. Qué bien.
2: Siguiente,
3: esta me encanta.
2: 3, The Wire. De hecho, esta sí no la he visto, pero pues la tienen ahí puesta. El mundo de las drogas en Baltimore, visto a través de los ojos de los narcotraficantes y la policía. Se estrenó en el 2002 y terminó su temporada en el 2008 y le dieron un puntaje de 9.3.
3: No, lo vio en La Reina del Sur, está machina.
2: Ahí sí te lo acepto, en La Reina del Sur.
3: Está buena,
2: sí,
3: la neta.
2: Sí.
1: ¿Y sabes cuál volví a ver? De que ya la había visto hace mucho, la de Narcos México. Ahorita que estás de moda todo ese cotorreo aquí.
2: Híjole, no veo mucho yo ese tipo de series, pero.
3: No, si quieres ya pon Mariposa de Barrio.
2: En el número 2 se encuentra Banda de Hermanos del 2001.
1: ¿Qué?
2: Con un puntaje de 9.4.
1: ¿Cómo se llama?
2: Banda de Hermanos.
1: O sea, ¿son los Arreola o qué?
2: Ajá. La historia divide...
3: Río Roma.
2: La historia de la división del Área 101 del Ejército de los Estados Unidos y sus misiones en la Segunda Guerra Mundial en Europa. Yo debo confesar que esta no la he visto tampoco.
1: ¿Área 101?
2: No. Bueno, división del Área 101 del Ejército de los Estados Unidos Mexicanos, no es Aliens.
1: Ah, es que no, la de los Aliens es el Área 51.
2: En efecto, entonces tú
3: lo ves. Este es el Área, este es Área.
2: Y en el primer lugar se encuentra, obviamente, la reina de las series. Bueno, sí.
1: ¿Madonna?
2: El rey de las series, podría decir. No, de las series, no de...
1: ¿La reina de las series?
2: El rey de las series.
1: El rey de las series.
3: O la reina o el rey.
1: A ver, danos pistas para adivinar.
2: Pistas. Acabo de mencionar la precuela.
1: Ya.
3: Breaking Bad.
2: Que de hecho, he de confesar que la serie es tan buena que me la han recomendado tanto que yo no la he visto.
1: No manches, ¿cómo?
2: Porque me la han recomendado tanto que no me dan ganas de verla.
3: Sí, a mí me pasa lo mismo, ¿eh? Como que a lo que le encanta a toda la gente ya dices, ya.
2: Sí, como que, ya chole.
1: Por eso mismo no veo Game of Thrones. Todo mundo, Game of Thrones.
3: Pero no es tan de todo mundo, ¿eh? Creo que sí es más selectivo.
2: Hay mucha gente que tiene, que la odia. Y sí,
1: todo el mundo que le pregunto ya la vio. ¿Ya la viste, Wolverine?
3: Claro, aquí somos fans. Pero bueno,
2: Breaking Bad se estrenó en el 2008 y terminó en el 2013 y le dieron una calificación de 9.5. La puedes encontrar en Netflix para verte todas las temporadas y trata de un profesor de secundaria que ha sido diagnosticado con una inoperable cáncer de pulmón y se dedica a producir y vender metanfetaminas con el fin de asegurar el futuro de su familia.
1: Muy bien.
3: Bien triste. ¿Sabes con qué me pasó ese fenómeno? Con la de Stranger Things. Me pasó lo mismo, de que todo el mundo, está increíble. Y yo, no.
2: Y a mí me parece buena, es buena. Pero sí, Breaking Bad, tengo ganas de verla. Me llama mucho la atención.
1: Está buena, ¿eh?
2: Pero
1: ¿sabes qué? Te voy a decir mi punto de vista. Están buenas los primeros capítulos. O sea, a lo mejor...
2: Como todas las series.
1: Ajá, porque ya después ya es como con pura paja, güey.
2: Sí.
1: Pero el principio es muy bueno, de cuando se empieza a armar todo el cotorreo.
4: No. Yo lo considero al revés.
1: ¿Tú la consideras al revés? Más final, más padre. No. Pues a mí no. Bueno, cada quien. En gustos, en algunos géneros y en fiestas piñatas.
2: En efecto.
1: Bueno, ahorita regresamos con mi querido Betostli aquí a través de La Garra.
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2: Nueve treinta.

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1: 9:35.
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1: 9:44.

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1: 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Las 10 en punto.

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0: 10-4.
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Diez dieciséis.

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2: Diez veinte.

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1: 10:33.
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1: 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Es 41. 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

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Es 45.

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1: Diez cincuenta y cuatro.

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0: 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Hoy en El Platillo Sabio te enseñaremos a preparar una receta muy rendidora, salchichas a la mexicana.
2: Y para acompañar este y muchos otros platillos, dedicamos nuestra guía de consumo al oro verde de México, el aguacate. Analizaremos sus variedades, cómo elegir el mejor en el mercado y los secretos para conservarlo fresco por más tiempo. ¡Acompáñanos!
3: Bienvenidas y bienvenidos a Revista del Consumidor Radio. Soy Joy Ramírez. Hoy, en el Platillo Sabio Profeco, nos acompaña Mati Vargas, cocinera tradicional queretana, quien nos va a enseñar a preparar unas deliciosas salchichas a la mexicana desde cero. Bienvenida, Mati.
4: Gracias, Joy. Esta receta les va a encantar. Comenzamos. Los ingredientes que necesitamos para hacer las salchichas caseras son 1 kilo de pechuga de pollo, 400 gramos de hielo picado, 200 gramos de lardo de cerdo o lomo de cerdo, 140 gramos de fécula de maíz, 20 gramos de sal, 16 gramos de cebolla en polvo, 8 gramos de fosfato de sodio, 8 gramos de sal cura, una cucharadita cafetera de paprika, agua, funda de celulosa para la salchicha e hilo de algodón. Para nuestra preparación de salchichas a la mexicana, requerimos 2 jitomates medianos en cubos, media cebolla fileteada, un chile verde, un diente de ajo fileteado, cilantro picado, sal al gusto, aceite y 6 de las salchichas que vamos a preparar cortadas en rodajas. Comenzaremos preparando el embutido. Primero, cortamos la carne en cubos pequeños y la ponemos en la licuadora junto con las sales mezcladas. Y mientras se licúa, agregamos una tercera parte del hielo molido. Además, añadimos nuestro colorante natural, que es la paprika. Luego, el lardo de cerdo o lomo de cerdo. Y al final, el resto de los ingredientes, incluyendo el hielo. Licuamos hasta que se integren bien los ingredientes y reservamos la mezcla en un bowl. Ahora, para darle forma a las salchichas, colocamos la mezcla dentro de la manga y embutimos en la funda de celulosa, rellenando a presión las tiras largas y atamos por uno de los extremos. Dividimos las salchichas en porciones atándolas con hilo de algodón. Para cocinarlas, colocamos las tiras de salchichas en las bolsas resellables de grado alimenticio y extraemos la mayor cantidad de aire posible. Calentamos previamente el agua a punto de ebullición, introducimos la bolsa de salchichas y cocinamos de 30 a 40 minutos. Al finalizar la cocción, sumergimos las salchichas en un bol con agua fría y hielos. Esto es para crear un choque térmico y las llevamos a refrigeración por 24 horas. Es muy importante que no retiremos la funda de celulosa hasta que las vayamos a usar. Ya seleccionadas, las colocamos en una bolsa al alto vacío para almacenarlas en el refrigerador. Estas salchichas pueden durar una semana almacenadas en refrigeración dentro de la bolsa. Ahora vamos a llevar estas salchichas caseras a otro nivel. Para su preparación, agregamos aceite en una cazuela y sofreímos la cebolla, el ajo e incorporamos las rodajas de salchicha. Agregamos el chile picado y después el jitomate en cubitos. Sazonamos con una pizca de sal y colocamos un poco de cilantro picado. Por último, dejamos cocinar por 10 minutos aproximadamente hasta que todo quede bien integrado. Recuerden que el platillo sabio Profeco es fácil de preparar, tiene buen sabor, aporta un balance nutricional y rinde para varias porciones. Anímense a prepararlo y cuéntenos en nuestras redes sociales cómo les fue. Yo soy Mati Vargas, cocinera tradicional queretana, y fue un gusto cocinar con ustedes.
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2: El aguacate es una de las grandes aportaciones de México para el mundo. Es un alimento de textura suave y sabor inconfundible que proviene del árbol Persea americana, originario del centro de México y zonas altas de Guatemala.
0: Su nombre proviene del náhuatl aguacatl y según la región, también se le conoce como abocado, palta, cura o pagua. Este alimento posee una gran versatilidad culinaria, además de aportar un alto contenido de grasas saludables, fibra, vitaminas y minerales.
2: En 2024, el aguacate se consolidó como el tercer producto agroalimentario más exportado por México. Esto lo posiciona como un pilar estratégico del sector agrícola y del comercio exterior nacional. Asimismo, México concentra alrededor del 28% de la producción global, lo que lo convierte en el principal productor a escala internacional.
0: Pero no todos los aguacates son iguales. Cada uno tiene características distintas, por lo que tienen distintos usos. Puede ser aguacate Hass, el más popular en el mercado internacional. Si buscas una textura cremosa, este es el elegido, además de tener un inconfundible sabor a nuez. No te dejes engañar. Cuando su cáscara se torna oscura, casi negra, es que está en su punto. Lo mejor, está disponible todo el año.
2: Aguacate criollo. Tiene una cáscara muy delgada y suave, que en algunos casos es comestible. Además, destaca por su gran resistencia al frío.
0: Aguacate fuerte. Con su forma de pera, este aguacate luce una cáscara gruesa, ligeramente áspera con puntos amarillos. Por dentro, tiene una pulpa muy cremosa. Está disponible desde finales de otoño hasta la primavera.
2: El aguacate es un gran aliado para tu salud. Aquí te contamos cómo te ayuda. Tendrás una salud cardiovascular envidiable, ya que sus grasas monoinsaturadas son expertas en reducir el colesterol malo y elevan el bueno, evitando que se acumule en tus vasos sanguíneos. Tiene poder antioxidante. Gracias a su vitamina E, disminuye el riesgo de enfermedades cardiovasculares y degenerativas.
0: Si buscas mejorar tu salud digestiva, su alto contenido de fibra y agua son la clave. Juntos favorecen el tránsito intestinal y previenen el estreñimiento. Gracias a que es bajo en sodio, pero muy alto en magnesio y potasio, el aguacate es el alimento adecuado para personas con hipertensión arterial.
2: Para que puedas aprovechar todos estos beneficios en tu salud, te compartimos algunas recomendaciones de compra. Observa el color de la piel y prefiere los aguacates de color más oscuro, ya que generalmente indican mayor madurez. Ojo con los golpes. Elige siempre una cáscara sin magulladuras, manchas profundas ni grietas.
0: Haz la prueba de firmeza. Lo ideal es que se sienta firme, pero ceder ligeramente al presionarlo. Para evitar su oxidación, solo aplica unas gotas de limón sobre la pulpa. Guárdalo en un recipiente hermético y directo al refrigerador. Eso sí, si ya está maduro, no esperes mucho. Consúmelo en 1 o 2 días.
2: Compra aguacates verdes. A temperatura ambiente, estos alcanzarán su punto óptimo de maduración en unos 4 o 5 días. ¿Los necesitas antes? Acelera el proceso. Envuélvelos en papel periódico o colócalos en una bolsa de papel. Siempre a temperatura ambiente.
0: Detén la maduración. Si tu aguacate ya está maduro, pero no lo vas a usar todavía, refrigéralo. Puede conservarse fresco hasta 2 semanas y se mantiene a 7 centígrados. Ahora ya lo sabes. Elige bien. cuida tu salud y sácale todo el provecho a ese tesoro del campo.
2: No olvides que con la herramienta ¿Quién es quién en los precios? Puedes comparar precios para tomar las mejores decisiones de compra. Entra a qqp.profeco.gob.mx. Recuerda que para ser una persona consumidora responsable, hay que estar bien informada.
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1: 11.32.
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0: 7:30.
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Siete cuarenta y nueve.

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1: 7:57.
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1: Texas, Monclova, Piedras Negras, Zamora, Michoacán y también a los de Exa Celaya. Y a ti que me escuchas a través de la app de Exa FM en todo el mundo mundial, bienvenido, porque el día de hoy tenemos muchas, pero muchas sorpresas. Por supuesto, vamos a jugar al Exa Certijo. Tendremos por ahí el Rewind Hits, una gran canción que estoy segura que todos corearemos, y una recomendación increíble. Pero además, tenemos un invitado súper, pero súper especial. Vamos a jugar y platicar con Elmo y unos amigos muy especiales. Así es que estoy muy emocionada, de verdad, de poder conocer a Elmo, de platicar con él, de echar chismecito también con él. Y bueno, pues pasarla increíble. No te puedes perder la entrevista con Elmo. Y te recuerdo que también puedes verla después en el canal de YouTube de XFM y Lizzy Rocks MX también, para que veas todos los detalles. Pero por lo pronto, disfrútala mucho en el programa que ya viene más adelante. En nuestro tema del día vamos a platicar: ¿a qué juegas? O si eres mamá, papá o más grandecito, ¿a qué jugabas en el recreo? ¿Qué tal, eh? Ahí voy a estar yo compartiéndoles lo que más me gustaba jugar en el recreo. Hay una actividad increíble que me encantaba. Y bueno, por acá tenemos premios, por supuesto que sí, el día de hoy, para todos los que participen en el tema del día. Un pase doble para Mau y Ricky, o Ricky y Mau, el 28 de mayo en el Teatro Metropolitana. Así es que ya lo sabes, si tú quieres ese pase, participa en nuestro tema del día. 5579247383. Y ahora sí, nosotros nos vamos con música, pero antes nada más comentar de que el día de hoy es el Día Mundial de la Tortuga. ¡Qué bonito! Y además del estudiante. Y bueno, pues hoy vamos a jugar mucho, porque viene Elmo y seguro vamos a jugar mucho. Así es que, ¿qué te parece si comenzamos con buena actitud, con energía, con alegría? Y vamos a jugar con Lizzie.

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1: HK3 Cárdenas, qué bonita canción. Y bueno, no puedo ocultar que me encanta. Así es que esa es nuestra primera propuesta para Exabox el día de hoy, prendida con energía, pero además con un mensaje hermoso que habla de la belleza interior. Y bueno, esta canción va a competir contra una que también me gusta muchísimo y espero que también a ti. Las Jeans Nueva Generación nos presentan Enferma de Amor.

A mí las dos me encantan, me fascinan, la verdad. Pero bueno, una tiene que ganar. Y te recuerdo que puedes votar a través de la cuenta de Instagram de XAFM. Ahí en las stories hay una cajita para que solo le des clic y votes por tu favorita. O también lo puedes hacer a través de la línea Lizzy Liber 5579-247383. Va de nuevo, 5579-247383. Para que también mandes saluditos, pidas tus canciones favoritas y participes en el tema del día, que te recuerdo que el día de hoy estamos platicando acerca de qué juegas o qué te gustaba jugar durante el recreo. ¡Wow! El patio de la escuela se convertía de verdad en un lugar lleno de alegría y emoción. Así es que veme contando el chismecín a la línea Lizzy Liber 5579-247383. Oigan, la semana pasada estuvieron compitiendo dos canciones. La verdad sí fue una gran sorpresa para mí la que ganó, y ganó por mucho. Estuvieron compitiendo Ven a la carrera de Pocoyó contra el Chuchuá en versión Pica Pica. Y bueno, la verdad es que me sorprendí mucho cuando vi que el 88% de los votos fue para Ven a la carrera de Pocoyó. Y es que está increíble, la verdad. Es una canción súper divertida del mundo de Pocoyó, donde los personajes invitan a correr y moverse mientras cantan. Una canción pensada para los niños, con música muy alegre y ritmo rápido que anima a hacer ejercicio jugando. Y eso está padrísimo, como si fuera una carrerita con amigos. El video normalmente, pues puedes ver a Pocoyó y a sus amigos participando en una competencia muy divertida, enseñando cosas como compartir, esforzarse muchísimo y disfrutar siempre, sin importar quién gane. Así es que básicamente es como una invitación a levantarte, correr, reír, pasarla bien, disfrutar la vida y compartirla con amigos. Así es que vamos a escuchar esto que se llama Ven a la carrera.

0: los corredores se han quedado sin gasolina. ¡Qué emoción! Nunca una carrera ha estado tan reñida. Pero los corredores han decidido llegar juntos a la línea de meta. Ha sido un maravilloso empate. ¡Bravo por nuestros locos pilotos! ¡Bravo por una maravillosa carrera!
1: Oigan, qué buena onda. El día de hoy tenemos una recomendación súper, pero súper especial para todos nuestros Lizzy Livers. Y es que nuestra gran amiga Loreta, que ya ha estado en el programa y hemos entrevistado y sabemos que va súper bien con su carrera. Más de 2 millones de suscriptores en su canal de YouTube en menos de 1 año y medio. Está increíble. Y bueno, pues acaba de lanzar su nueva canción, Diamond. Y todos la amamos. De verdad, es que la canción está espectacular. Y justamente hablando de creer en nosotros mismos, pues queremos recomendarles esta super canción. Una canción que nos recuerda que todos tenemos algo especial que nos hace brillar como un diamante. Y a veces olvidamos verdaderamente lo valiosos que podemos ser. Pero la música, pues tiene esa magia siempre de volvernos a encender el corazón y recordarnos que sí podemos cumplir nuestros sueños, hacer lo que amamos y compartir nuestra luz con todo el mundo. Así es que tú nunca dejes que nadie apague tu brillo, porque de verdad todos brillamos y brillamos amplio. Cada persona tiene diferentes talentos, emociones y la verdad cosas únicas que te hacen irrepetible. Y bueno, pues justamente con ese brillo que cada uno de nosotros tenemos, también podemos brillar en una Toyota RAV4, porque ¿sabes qué? 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Oigan, y pues bueno, ¿qué les parece si nosotros vamos a disfrutar muchísimo de esta canción, Diamond? Y también les recomiendo ir a ver el video que está súper, súper increíble en el canal de YouTube de Loreta. Y bueno, pues a brillar, a ser felices y por supuesto a divertirnos con Diamond.

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3: Y bueno, pues como lo prometimos el día de hoy, vamos a estar chismeando acerca de lo que más nos gustaba jugar en el recreo o que más nos gusta jugar en el recreo para todos los Lizzy Livers que todavía tienen esa etapa tan pero tan bonita. Tengo saludos por acá, saludos de roquear en el receso. Solía jugar a los encantados y las traes, pero mi juego favorito era el stop, ¿recuerdas? Declarar que tu enemigo es algo como declaro la guerra a mi peor enemigo que es, y eran países, ¿no? Algo así. Y tenías que correr stop, algo así. Decías, tantos pasos para no sé qué. Claro, es que ¿saben qué? Yo ese juego lo jugaba muchísimo en el miniclub. Y bueno, la verdad es que es súper, pero súper divertido. Por acá dice Lizzy, buenos días, saludos para todos. Soy Antonio de Silao y dice, y soy papá. Y cuando yo estaba en la primaria jugábamos policías y ladrones. Saludos. ¿Cuál es el tema del día? Justamente el tema del día es en el que acabas de participar, donde te puedes llevar, por supuesto, tu boleto para ir a ver a Ricky y Mau. Así es que ya estás participando. Buenos días, Lizzy. Los ex rebeldes felices de poder disfrutar de toda tu energía este sábado. Te mandamos un fuerte abrazo. Muchas, pero muchas gracias. Y bueno, por acá nos cuentan, dice, recuerdo que en la secundaria jugamos a las atrapadas, pero le pusimos nombre, que no lo vais a decir a la edición, ok, me parece bien. Entonces, eran las atrapadas, pero le cambiaron el nombre. Muy bien, Andrea, te mando un súper saludo. Y por acá también tenemos más saluditos. Buenos días, hola, buenos días, muchísimas bendiciones. Están por llegar más mensajes en este momento. Y bueno, pues yo les voy a contar que a mí me encantaba jugar a los quemados, o sea, con la pelota, ya saben, no sé si hay como tipo dodgeball, pero dodgeball se juega con tres pelotas, y es como que un juego muy, muy de moda en estos tiempos. Bueno, pero con quemados, con una sola pelota. Y era divertidísimo, sobre todo lo jugaba muchísimo en la secundaria, porque siempre jugábamos como primero contra segundo y segundo contra tercero y así, y se ponía la verdad bastante, bastante bueno. Y luego en algún tiempo la Lizzy Rocks dio clases de música de teatro en un colegio bien bonito, y entonces me ponía a jugar con todos mis alumnos que, bueno, me querían mucho, yo los quería mucho, y jugábamos justo policías y ladrones. Así es que era muy, pero muy divertido. Y por acá tenemos más mensajes que están llegando. Lizzy, mis amigas y yo jugábamos a saltar la cuerda y vamos cantando canciones. Oye, eso suena muy, pero muy divertido. Y por acá todos los del salón jugamos voto, aunque nos regañen después por correr. Ah, y por acá, mis amigos y yo jugamos fútbol, pero ya me regañó una maestra porque lancé el balón contra la puerta de un salón y tuve que pedir perdón. Ya me imagino, típico de cuando rompes la ventana con un balonazo y te terminan regañando, ¿no? Y bueno, pues, qué bonito es, de verdad. El recreo es mucho más que un momento para descansar de las clases. Y bueno, pues, definitivamente, cada quien lo que le gusta. Hay quienes aman los deportes, quienes prefieren imaginar aventuras, quienes disfrutan cantar, dibujar o simplemente platicar bajo un arbolito con sus mejores amigos. Claro, eso también es muy divertido. Pero bueno, muchas veces los momentos más simples terminan convirtiéndose en los recuerdos que guardamos para toda la vida. Esos recreos que años después todavía nos hacen sonreír cuando los recordamos con todo nuestro corazón. Y si de jugar, pues obviamente se trata, ¿qué les parece si vamos a jugar al ritmo de Lara Campos?

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1: Lizzy Livers, y continuamos, por supuesto, con más por acá. Me cuentan, yo jugaba con la matatena, dice Leo. Oye, me encanta, la verdad, a mí me encanta jugar a la matatena. No soy tan buena, pero me encanta. Alison e Ismael mandan un salito, dice, un saludito, dice, hola Lizzy Rocks, buenos días. Lizzy, soy Martín, aquí te estoy escuchando como siempre. A mí me gusta mucho jugar a las atrapadas. Te mando un abrazo, un saludo para mi mamá y otro para mi abuelita. Me encanta, buenos días desde Monterrey, un súper saludo. Me gustaba jugar a el avión, es como el de los numeritos, ¿no? Que vas brincando, padrísimo, muchísimas gracias. Irma, te mandamos un súper saludo y abrazo hasta Monterrey, y de este lado también me dicen, yo ayer jugué con mi equipo, los Leones de Fuego, y ganamos el primer lugar. ¿Qué juegas con tu equipo? Platícanos, por favor. Ismael, te mando un abrazo, y de este lado, Lizzy, buenos días, esperando que tengas excelente día. A mí me gusta jugar en el recreo a las atrapadas y carrera de patitos. Que tengas un fin de semana maravilloso. Te saludo desde Oaxaca y soy Itzae. Te mandamos un saludo, patitos. Carrera de patitos es como agachaditos y así como, wow, sí, es muy divertido. Y de este lado nos dice, ganamos el primer lugar 4-1, nos dicen, pero todavía no dicen qué juegan. Y de este lado, buenos días, los hermanos Montaner son Mau y Ricky, así es su nombre artístico, sí, o Ricky Mau. El nombre artístico es Mau y Ricky, tienen toda la razón. Bueno, pues si quieren boletos, hay que participar en el tema del día. Yo jugaba también a atrapar a mis amigos tipo policías y ladrones. Muchísimas gracias por comentarnos. Y de este lado pregunta si todavía se acuerda la gente que es Matatena, GRS. Será gracias. pues yo creo que sí, porque yo veo que venden muchas matatenas, ¿no? Son como estas figuritas que tienen como que 5 puntitos y de pronto también botas una pelota, tienes que agarrar una pieza. Botas una pelota, tienes que agarrar una pieza. La venden en las tiendas más populares, que no puedo decir su nombre, pero esas donde nos paramos todos a comprar todo lo que se nos antoja. Oiga, bueno, ya, vamos directamente, por supuesto, al chismecín, y vaya que chismecín tenemos por aquí, porque bueno, pues en nuestro Rewind Hits vamos a platicar acerca de esta canción de Kudai, Sin Despertar, que se convirtió en uno de los himnos más recordados del pop latino en los años 2000. Lanzada obviamente en el 2024 como parte de un álbum llamado Vuelo, logró conectar con toda una generación de adolescentes que hoy siguen coreando, pero con todo el pulmón, esta canción, y bueno, pues les ayudó a descubrir sus emociones, sus sueños y también esa mezcla de nostalgia y sensibilidad que caracterizaba mucho la música de aquella época, que por cierto está como regresando un poquito con su sonido pop como un poco melancólico y su estilo tan auténtico. Kudai marcó una etapa importante para miles de jóvenes en Latinoamérica que encontraban con sus canciones un refugio para sentirse muy, pero muy comprendidos. Y bueno, justamente Sin Despertar habla del deseo de permanecer en un lugar feliz, en un sueño donde todo se siente perfecto y especial, sin querer regresar a la realidad. Y es que justamente a veces no pasa que estás viviendo como un momento que no quieres que termine y que no termine, y literal no quieres como que despertar a la realidad o a la vida real. Pasa cuando vas de vacaciones y pasa cuando vives emociones bien, pero bien bonitas. Así es que esta canción yo creo que puede identificarse en el corazón de cada uno de nosotros de manera muy especial. Y pues, ¿qué les parece si los invito a corearla? Y de todos los Lizzy Livers más pequeños, si no la conocen, sé que la van a amar. Así es que disfrutemos de Sin Despertar.

0: Sí, me encanta. Oye, ¿cuál es tu paso favorito?
1: Ah, el paso favorito de Elmo es el que le enseñó el doctor Quintero, que es más o menos así.
0: A ver.
1: Fíjate muy bien, ¿eh?
0: Ok.
1: Juntas las manos al frente. Ajá. Y empiezas a moverlas así.
0: Ah. Oye, como esta canción que dice, la batidora. Ah, y uno y express. Chu, chu.
1: Muy similar, exacto.
0: Wow, me encanta ese paso. Creo que se va a volver el favorito de Lizzie Rocks y de todos los Lizzie Livers. Oye, Elmo, ¿a ti te gustan las cosquillas?
1: Ah, claro que sí. Esa es una buena receta también para ser feliz.
0: Así es. Así es, porque nos estimula, pero además reír a carcajadas, como que a veces, aunque estés pasando mal o un poquito triste, como que te ríes a carcajadas y como que liberas, ¿no? Liberas esa energía.
1: Sí, porque la risa, Elmo no sabe por qué, pero como que se contagia, ¿no?
0: Sí. ¿Y te ha pasado que te has reído y reído hasta casi hacerte pipí?
1: Sí, ¿pipí?
0: Sí. De esas veces que no puedes contener la risa y te mueres de carcajada, sí.
1: Es cierto.
0: Sí, a mí me pasa muy, pero muy seguido. Qué bonita es la vida, qué divertida es.
1: Sí.
0: Tiene obviamente sus colores, sus momentos,
1: sí,
0: pues nostálgicos o a veces, uh-huh, difíciles, pero también hay momentos tan alegres, llenos de tantas bendiciones.
1: Sí.
0: Yo quisiera saber, Elmo, si tú tienes sueños. ¿Sueñas con algo?
1: Oh, claro que sí. Elmo sueña mucho. Por ejemplo, uno de los sueños de Elmo es que Elmo va a la luna.
0: ¡Ah!
1: Y también va a otros planetas en el universo.
0: ¡Guau!
1: Sí.
0: ¿Y a través de tus sueños lo vives, lo sientes?
1: Oh, claro que sí. Sí, porque Elmo ya ha estado en la luna en muchos de sus sueños.
0: ¡Me encanta! Oye, y además de sus sueños que vivimos a través de nuestra imaginación, en este viaje cuando dormimos a través de nuestro corazón,
1: uh-huh,
0: algo que quieras lograr, algo que quieras hacer cuando seas grande.
1: Oh, bueno, a Elmo le encantaría ser astronauta, pero también a Elmo le gustaría ser chef.
0: ¡Ay!
1: O también a Elmo le gustaría ser maestro y dar clases a los amigos de Elmo.
0: Sí, claro, pues muchísimas gracias. Me gustaría que ahora los tres nos compartieran un consejo para todos los niños y niñas para que aprendan a luchar por sus sueños.
1: Ah, pues el mejor consejo que les puede dar Elmo es que se diviertan mucho, que disfruten su niñez, jueguen, jueguen, jueguen, y como dijera el doctor Quintero, vuelvan a jugar.
2: Dale, Brenda.
3: Pues primero que identifiquen cuáles son sus sueños, ¿no? Porque a veces nos gustan muchas cosas, entonces, bueno, identificar por dónde nos queremos ir y empezar con los que sean más fáciles de conseguir. Uno, claro, puede ser astronauta cuando sea grande, como Elmo,
1: sí,
3: quiere.
0: Claro.
3: A lo mejor Elmo puede decir lo que pueda hacer la próxima semana. Entonces, mi consejo, ¿ah?, sería que empecemos de poquito a poquito.
0: Metas cortas.
3: Así como con los hábitos saludables, ¿no? Empecemos a sumar cosas de a poco a poco. Es de poco a poco mejor para que sea más fácil.
1: ¡Sí!
0: ¡Me encanta!
4: Y yo tengo uno. Para que cumplamos todos nuestros sueños, necesitamos estar sanos, sí, saludables.
1: Ah.
4: Y para poder estar saludables, necesitamos alimentarnos bien, necesitamos movernos mucho,
1: sí,
4: necesitamos dormir, descansar muy bien y necesitamos divertirnos en compañía de nuestras familias.
0: Me encanta lo que nos comparten. Ya saben la receta, Lizzie Livers, para cumplir sus sueños, para estar sanos, para divertirse, para jugar con tranquilidad. Y bueno, nunca olviden que hacerlo al lado de las personas que más amamos y nos aman es de verdad la mejor experiencia del mundo y lo que llena nuestro corazón, ¿verdad, Elmo?
1: Sí, claro que sí. Con nuestra familia y nuestros amigos.
0: Me encanta, me encanta. Elmo, ¿me dejas hacerte cosquillas?
1: Ah, claro que sí.
0: Oigan, ¿y qué te parece si vamos a escuchar esta canción tan bonita que tienes que se llama Elmo y sus amigos patitos? ¿Te gusta?
1: Sí, es muy bonita esa canción porque te ayuda a aprender a contar.
0: Uy, no lo sabía, así es que vamos a escucharla, Jay.

0: Sunt pată cu un plumă. 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Empezó a girar. Se mareó una. 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El mono tenía patos. Ni siquiera una pluma. ¿Con qué nadar? Ni poder hacer cuacuá. Hasta que un día él murió un cuac. ¡Oh, qué alegría! ¡Pudieron regresar! ¡Gracias!
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0: La vida se vuelve más bonita cuando encontramos la manera de convertir nuestros retos en aventuras y nuestras responsabilidades en parte del juego. Estudiar, hacer tareas, llegar puntual, esforzarte y cumplir tus metas puede sentirse mucho más ligero cuando lo haces con alegría, creatividad y emoción por crecer cada día. Porque sí, es importante prepararnos y dar lo mejor de nosotros, pero también lo es reír, compartir momentos con amigos, emocionarnos, descubrir lo que amamos y disfrutar el camino. Al final, la verdadera magia está en aprender a vivir con responsabilidad, sin perder nunca la capacidad de jugar, soñar y sonreír. Y no lo olvides, la luz que llevas dentro brilla en el presente. Así es, hay que sonreír, hay que disfrutar la vida, hay que jugar y jugar y jugar y divertirnos, como dijo Elmo. 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Oigan, mis queridos Lizzy Livers, muchos saludos, gracias. Hola Lizzy, soy Emma Duarte de Mexicali, y lo que más suelo jugar en la escuela es al crear historias y luego actuarlas y jugarlas, me encanta. O también las traes escondidas y foot, pero nos quitaron la pelota porque alguien rompió una ventana. Es lo más común, ya nos habían platicado esto hace un ratito por acá. Oye, ¿qué parte de los quemados te gustaba más, lanzar o esquivar las pelotas? Definitivamente lanzar, todo el mundo se pelaba por la pelota. Y bueno, para esquivar también es divertido. Por acá nos dan la respuesta exacta del ex acertijo. Y de este lado, ¿cómo? Dice, me gustaría que me escribieras qué dijeron acerca de la matatena porque me quedé sin audífonos. Ahorita te cuento, te escribo el chismecín. Lizzy, te platico que el tema de hoy, el recreo, dice, yo recuerdo que mis recreos eran increíbles, pues gustaba mucho jugar al avión con mis compañeras, dibujábamos el avión en el patio con un gis y nos divertía mucho. Qué tiempos tan bonitos en la escuela. Feliz día a todos los estudiantes. Claro que sí. Y bueno, más saludos por acá. Lizzy, me dan la respuesta exacta. Muy bien. Hola Lizzy, soy Martín, y también la respuesta exacta. Y por acá también tenemos más saluditos. Hola Lizzy, buenos días, soy Dul, le mando un saludo a Emma y un saludo para todos los de Matatena, y claro, un saludo y un abrazote para ti, te queremos mucho. Dul, te mando un abrazo con todo el cariño del mundo. Alison, también juego a las atrapadas y a las escondidas, me encanta. Lizzy, no sé si sea bullying, pero a mí me pasó que siempre se burlaban de mí por usar lentes, me decían cuatro ojos. Bueno, Ismael, definitivamente eso no es correcto. Y simplemente, una, no debes de hacer caso. Y número dos, hablarlo con algún maestro o con tus papás para que, bueno, pues también te puedan ayudar un poquito con eso. Lizzy, quiero mandar saludos a mi sobrina porque mañana es su cumpleaños. Muchas felicidades y quiero que se la pase súper bien. Se llama Desiree. Saludos con todo el cariño del mundo. Los exarrebeldes, queremos desearte un día espectacular. Gracias, Eli Salas, que nos escribe. Y bueno, pues ahora sí, vamos rápidamente por acá con nuestro ganador de Mau y Ricky para este 28 de mayo, Teatro Metropolitan. Y tarararán, ¿quién creen que es el ganador o ganadora? En este momento tenemos los primeros números son 5533. Así es que en un momento nos ponemos en contacto contigo, ganador, ganadora. Muchísimas, pero muchísimas felicidades. Se lleva sus boletos para ir a ver a Mau y Ricky. Y bueno, mis queridos Lizzy Livers, pues ha llegado el momento ya de despedirnos. Esperamos que hayan disfrutado muchísimo esta entrevista con Elmo, porque yo la disfruté al máximo. Y bueno, pues no se pierdan por ahí la entrevista en video completa a través del canal de YouTube de XFM y Lizzy Rocks MX. Muchísimas gracias por acompañarme. Gracias también a todo mi equipo, a mi gran productor Tony Montoya, por supuesto que sí, y también a Elías Oscar y Levi en los controles, Mons en los teléfonos, Mariana, Steph, Frida y Oscar en las redes sociales, Pato Navarro en el podcast y Eric Jiménez en la edición. Yo te espero el próximo sábado para cantar, jugar, divertirnos, echar mucho chismecir y pasarla algo bien. Sonríe, juega, diviértete, eso dijo Elmo, y eso también dice Lizzy Rocks. Yo soy Lizzy Rocks y tú eres mi Lizzy Liver.
1: 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Las 9 en punto.
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0: amigos de XFM 101.1 en este Exa fin de semana. Los saludo con muchísimo gusto. Yo soy Alex Borja, arroba Alex Borja FM. Es sabadito rico, tenemos un gran programa. 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Todas las personas que vinieron por sus boletos, lleguen temprano. 27 de mayo en palco a las 8:30 de la noche arrancamos con el show y va a estar increíble. 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Soy Alex Borja, Hugo López en los controles. ¿Qué les parece si comenzamos con lo mejor de Radar Exa? ¡Bienvenidos!
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1: Una disculpa porque no es top 6, es 36. Oigan, a continuación tenemos palabras que solo se usan en Guadalajara. ¿Quieres saber qué palabras son las que solo se usan en Guadalajara? Por ejemplo, no me pongas cada rato el... Bueno, es que son muchas, hermano. Ahí te va. La primera, guanatos. Guanatos. ¿Tú usas guanatos? Yo sí uso guanatos. ¿De dónde eres de Guanatos? ¿Qué es eso? A Guadalajara, perdón. Naco. No, no es cierto. No, no es cierto. Guanatos quiere decir Guadalajara, ¿ok? Así de fácil. Siguiente, echar lío. Sí, sí se usaba echar lío. Es como... ¿Echar lío?
2: Ya no, ya estas generaciones...
1: ¿Ya no? A ver, generaciones, ¿qué son las de ahorita? ¿Cristal? No. ¿X? ¿Generación X? ¿Cómo se llama después de la millennial? ¿Es centennial? ¿No es que eres que no? ¿Cómo dirían ahorita echar lío? O sea, yo me acuerdo que viví en Aguascalientes un rato y allá decían echar reja. ¿Vino tu novio a echar reja? Y es como echar lío. Porque según yo, echar lío es como ir a checar, ¿no?
2: Echar lío es ir con tu novia, con tu pareja.
1: A checar, acercarse. A checar a su casa. ¿No es eso, echar lío? Bueno, aquí dice coquetear o salir con alguien. Echar lío. Ah, yo nunca, eso yo creo que sí lo decía de la calzada para allá la gente, pero yo no, nunca lo he escuchado. Bueno, bien mucho. Claro, eso lo dice el chico X. Exagerar la cantidad. Este otro también lo dice el chico X. Ira, mirar u observar. Eso no creo que nada más sea de Guadalajara, ¿eh? Eso se usa en muchos lados, yo creo. Bueno, mira, modismos y acciones. Por ejemplo, carrilla. Eso también se usa en Ciudad de México y eso. Carrilla, que es burla amistosa. Charpear. Está padre. ¿No sabes qué es charpear? ¿Y eres de aquí? Es cuando te salpica un coche. O algo. O, ay, me charpeaste. Charpear. Salpicar el agua. Ay, no. Guzguear. Comer antojitos o snacks, claro, andamos de juzgos. Ájalas. Ah, sí, el ájalas es un... Ájala, ájala, tenis nuevo, ájala ese coche. No, sí, expresión de sorpresa o admiración. Mi papá lo dice mucho. ¿Edad? Confirmar algo. O sea, en vez de decir verdad, dicen edad. Híjole, no, no me gusta esa palabra. La de ey. Eso sí, afirmación o acuerdo, eso sí lo decimos mucho. Comida o bebida, ahí les va. Virote, pan típico de Guadalajara. Yo siempre le digo bolillo. Yo bolillo. ¿Me da un bolillo? Yo no, yo es bolillo. Me da un bolillo. Yo virote casi no uso, fíjate. Lonche. Sí, lonche, sí. ¿Trajiste lonche? Una torta. Biónico. Ah, el biónico sí lo usan, yo creo que en muchos lados. Fruta con granola o topping, ¿no? ¿Tú que fuiste a Puebla? A la hermosa República de Puebla.
2: Uy, sí.
1: ¿Qué dicen?
2: ¿Sabes? Ensalada de fruta.
1: ¿Ah, no le dicen biónico?
2: No.
1: ¿Aunque tenga crema?
2: No.
1: Ah, ensalada de fruta. Pues se escucha más fresa, ¿eh? Se escucha más fresa ensalada de fruta que biónico. Perdóname.
2: Ay,
1: aunque te duela. Bueno. Ay. Churros. Ah, no es cierto. Chuchos. Tengo hambre, perdón. Chuchos. ¿Qué es un chucho?
2: Un perro
1: domesticado, sí. Trucha.
2: Un pez.
1: Estar alerta. Estar alerta. Ponte trucha. Támaro. Ese era más de México, porque allá los policías andaban de color café. Por eso les llamaban tamarindos. Támaro. Es forma coloquial para tránsito. Chispear. Claro, cuando está lloviznando. Entonces, bueno, todo esto, según esto, que es turismo con sabor, se dice en Guadalajara. Palabras que solo se usan en Guadalajara. Y yo creo que San Juan de los Lagos o Totonilco también dicen esto. No me frieguen, no me diga que nada más. Sí, hay más, pero esto es solamente una parte. Vámonos con más música.
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1: 10:23.
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3: 10:26.

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1: Ok, queríamos escuchar la rola, chintrola. Vámonos con el Top 6 de curiosidades de la semana. Y nos vamos pues con el lugar número 6. Los toros de Red Bull. El logo de Red Bull muestra en realidad dos gaurs. ¿Qué es el gaur? Bueno, es un bovino asiático salvaje, Bos gaurus, más grande y robusto que el ganado común. No es un toro. Yo siempre pensé que era un toro el logo de esta bebida que te da alas. Bueno, punto número 5. Odontología prehistórica. Yo siempre he tenido la duda de cómo los, bueno, no la duda, sino cuando estoy viendo como vikingos o Game of Thrones, digo, ¿a qué les olería la boca? O sea, imagínate eso. Pero evidencias arqueológicas en el Valle del Indo muestran perforaciones dentales datadas alrededor de 7000 años antes de Cristo, lo que convierte a la odontología en una de las prácticas médicas más antiguas del mundo. Entonces, a lo mejor sí se algo se hacían en los dientes. Digo, no sé si abajo, si se rasuraba ni nada, pero también son otras de mis preguntas que hago. Que digo, imagínate ahí la selva y luego a qué les olía la boca. En fin, vámonos con el punto número 4. Fíjense, Estados Unidos alberga miles de tigres en zoológicos privados y reservas, superando la población salvaje global estimada. Órale, menos de 4000 individuos, menos de 4000 animales están fuera, pero Estados Unidos tiene más en cautiverio. Órale, pues es que para que se reproduzcan y todas esas cosas. Punto número 3. Los gatos blancos y su sordera. La genética que produce pelaje blanco y ojos azules en gatos está asociada al gen W dominante, vinculado a mayor probabilidad de sordera congénita, hasta 80 u 85% en algunos estudios. Órale, tan bonitos, pero pueden estar sordos. Vámonos con el lugar número 2. La cebra, el caballo y el burro pertenecen a los équidos y evolucionaron. ¿Qué? Y evolucionaron reduciendo sus dedos hasta conservar solo uno. Sí, claro. Pues tienen un dedo funcional.
2: ¿Qué?
1: El casco es un dedo. O sea, tenían antes de. Sí, la pezuña. Sí, esa. Bueno, el chiste es que fueron evolucionando porque tenían varios dedos y llegaron a tener uno animal. Ok, vámonos con el lugar número 1. Más bosques desde 1990. Fíjense, desde 1990 Estados Unidos ha registrado crecimiento neto forestal gracias a reforestación, gestión sostenible y regeneración natural, sumando millones de acres. Así que tiene más bosques que lo que tenía en 1990, que debería ser, bueno, aquí en México yo creo que es al revés. Tenemos menos bosques. Allá tienen más bosques que lo que tenían en 1990. Bueno, hasta aquí este top 6 de datos curiosos que a lo mejor no sabías de la semana.
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0: 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Continuamos aquí en XFM 101.1.
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2: 1055.
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1: Y es momento, amigos de Exa FM 101.1, de arrancar con el Top 6 de alguna explicación de algunos artículos cotidianos, porque no sabíamos que acumulaban silenciosamente bacterias, sudor, piel muerta y humedad mucho más rápido de lo que la gente cree. Así que este top 6 es cada cuánto debemos reemplazar nuestros artículos de uso cotidiano, ¿eh? A ver, vamos a hacer una pregunta aquí. Chico X, ¿tú cada cuánto? Digo, no sé, no creo que seas tú, obviamente, porque tú has de llegar a echarte como vaca. Pero a ver, ¿cada cuánto cambias tus sábanas? La verdad, no seas payaso, ¿eh? No seas mentir. Cada semana. Ah, oh, está bien, cada semana. Pues sí, yo cada dos veces a la semana, pero porque duermo con 5 perros. Entonces, ¿tú no duermes con tu perro? No, ah, está bien, cada semana, bueno.
2: No, sí.
1: ¿Cada dos semanas? Ah, cada dos semanas, eso sí, marrano. No, ya dijiste cada dos semanas, ya cállate. Vámonos con el lugar número 6. Las pantuflas. Esas pantuflas, ¿quién usa pantuflas ahorita? Yo nunca he usado pantuflas, la verdad. Yo no, aunque esté haciendo frío, prefiero usar chancla con calcetín. Yo no uso pantufla. Bueno, las pantuflas se tienen que cambiar cada 3 meses, ya que acumulan bacterias y sudor, aunque parezcan limpias, ¿ok?
2: Vámonos.
1: O sea, a lo mejor sí lavarlas cada 3 meses, eso sí, y al sol. Vámonos, lugar número 5. Híjole, este sí está bien fuerte. Cepillo de dientes.
2: Ah, cada mes.
1: ¡Ay, sí! ¡Cálmate! Yo hasta que la cerda esté bien abierta, hasta ese momento...
0: ¡Marrano!
1: Fíjate, el cepillo de dientes dicen cada 3 meses.
2: Yo lo cambio cada mes.
1: ¿Por qué tanto?
2: No sé, no me gusta.
1: Ay, qué asco. Qué delicadito, por Dios. Acumula bacterias y las cerdas se dañan, reduciendo su efectividad. Entonces, el cepillo de dientes, cambiarlo cada 3 meses, ¿eh? Siguiente, punto número 4. Esponja de cocina. He ahí donde torció el rabo la puerca. ¿Cada cuánto?
2: Hasta que ya
1: tiene un hoyito para de ahí agarrarla y que se fije bien a la mano. No, fíjate, hermano, la esponja de cocina la deberíamos de cambiar cada semana y media. Porque acumula más bacterias que un asiento de inodoro. Y con eso comemos diarios todos los días. Sí, están bien caras, deberían de bajarlo, eso sí, ¿eh? No sean gachos, gente que hace esponjas de cocina, bájenle, no sean así, están bien caras. Bueno, siguiente, punto número 3. La almohada. ¿Se cambian? ¡Ay, caray, se cambian! Bueno, la almohada se debería de cambiar cada año porque acumula piel muerta, ácaros del polvo y suciedad con el tiempo. Cada año. Pues es que hay parte que no se lava, ¿o sí? Ah, bueno, sí, las que yo tengo sí se meten todo y golpea la lavadora porque golpea. Ah, cada año, pues bueno, no tengo para comprar cada año. Bueno, siguiente, lugar número 2. Sábanas. Las sábanas todas las semanas se deben de cambiar, ya que acumulan sudor, bacterias y provocan acné con rapidez. Ah, yo no sabía el acné, fíjate. Punto número 1. La ropa interior, ¿cada cuánto la cambias? No, menso. O sea, la que tienes ahí, claro, yo también diario. Pero la que tienes ahí, ¿la cambias? Yo tengo calzones años.
2: Hasta que lo veo como tal.
1: Yo sí. Pues aquí dice, según estos fifís, que cada de 6 a 12 meses se tienen que cambiar la ropa interior porque los elásticos se debilitan y las bacterias se acumulan tras mucho uso.
2: No, yo hasta que lo veo como tanga.
1: Ay, qué, como tanga, tú también, ridículo.
3: Odio ser pobre, lo odio. Para ellos es muy fácil.
1: Sí. Justamente ayer vi unos Hugo y, ay, bien caros. Oye, este que viene a continuación, te voy a pedir que te abstengas a tus comentarios, ¿ok? Prométemelo. Promételo. Ah, entonces no lo voy a decir.
2: Ah, ya, pues. Sí.
1: Promételo. Botella de agua. ¿Cada cuánto se tiene que cambiar la botella de agua?
0: Marrano.
1: Aquí dice cada año, hermano.
2: ¡Marrano!
1: Aquí dice cada año.
2: ¡Tú te lo tomas con lana!
1: Aquí dice cada año. Las microgrietas acumulan bacterias incluso tras muchos lavados. Pues, ¿qué tipo de botella es este? ¿Es como Yeti o qué? Ah, ok. Bueno, eso sí, aguantan un poquito más. ¡Siguiente! Vamos con unos extras. Las esponjas de maquillaje, mujeres, cada 3 meses, ya que acumulan bacterias que retornan a tu piel, ¿eh? Así que, ya sabes, estas son como algunas cosas o artículos y cada cuándo debemos cambiar. Oye, los comentarios están buenísimos. Estoy leyendo todo esto con mi cabeza apoyada en mi almohada de hace 10 años. Cepillo de dientes cada 3 meses, eso se cambia cada 2 semanas. Ay, no. Ay, Fifi. Ay, cálmate, por favor. Mi boxer tiene 14 años conmigo. Sí, totalmente de acuerdo. Como que mi botella de agua cada año, ¿crees que soy millonaria? Mi Stanley, me dijeron que es para toda la vida. Exactamente, es lo que yo digo. Cada 3 meses se cambia. A mí se me cayó en el inodoro, pero como es nuevo, dejaré que pasen 3 meses. Bueno, vámonos con más música.
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1: Hola amigos de XFM 101.1, estamos por acá de regreso y es que Taste Atlas acaba de sacar un recuento de cuáles son los mejores tacos mexicanos. Digo, para elaborar esta clasificación, Taste Atlas analizó 715,741 valoraciones utilizando un sistema que identifica reseñas auténticas, descarta bots y da mayor peso a las opiniones de usuarios considerados expertos, ¿ok? Así que vámonos pues con el lugar número 10. A ver qué opinan, Tacos de lengua. ¿Lugar número 10? ¿Tacos de lengua? ¿10? No, no me friegues, Taste Atlas. No, yo lo pondría como 2. Bueno, vamos viendo qué dice Taste Atlas. Lugar número 9. Tacos árabes. Te cae. Pero los tacos árabes, pues, ¿qué tiene la carne esa como adobada, ¿no? ¿O qué? Algo, ¿no? Bueno. Lugar número 8. Tacos al carbón. Sí. Yo lo pondría por ahí, lugar número 7. Sí, está bien, ¿no? Tacos al carbón, lugar número 8. Ok, va. Lugar número 7. Tacos de pescado, los capeados. Híjole, ¿y si yo no?
2: No creo.
1: Que son estilo La Paz, ¿no? Yo sí los pondría por ahí como en el 10. No los pondría tan arriba. No los pondría. Yo no los pondría arriba de los tacos de lengua, por el amor de Dios. No me friegues. Y más los de allá de tránsito, que son los tacos Luis. No, bueno, por Dios. Lugar número 6. Tacos de camarón. También capeados. ¿De verdad? Lugar número 6. ¿De verdad? Bueno, lugar número 5, tacos al pastor.
2: No.
1: ¿Más arriba?
2: Más abajo.
1: ¿Más abajo? ¿Los de pastor? No, yo sí creo que...
2: Espera, ¿arriba para el 10 o abajo para el 1?
1: No, más arriba es rumbo al 1.
2: No, sí, más arriba.
1: Más arriba, ¿no? Sí. Ok, lugar número 4, tacos de carne asada. ¿No te gustan?
3: No, a mí sí, fíjate, yo sí, soy fan de tacos de carne asada.
1: Lugar número 3, taco gobernador. O sea, sí, pero cuando vas a un lugar de mariscos, ¿no? Buscas en la noche un taco gobernador ahí todo borracho, ¿verdad?
2: Pescado, camarón y gobernador.
1: Abajo. Sí, yo también los pondría abajo. Lugar número 2, la gringa. Sí, yo también soy fan de gringa. Sí, yo sí.
2: Una alemana también.
1: Ay, no. Bueno, ¿y cuál es el taco mexicano número 1 según Taste Atlas? Pues falta suadero, falta carnaza.
2: Cabeza.
1: Pues no. Las quesabirrias fueron reconocidas como los mejores tacos del mundo, de acuerdo con Taste Atlas. Este platillo originario de Tijuana se prepara con birria de res, queso derretido y tortillas crujientes. ¿Es neta que las quesabirrias?
2: ¡Sí!
1: ¿Es de verdad que las quesabirrias? Digo, mira, hasta se me hizo agua la boca. Pero se ve que están buenas, pero jamás por encima de unos tacos de asada, lengua o de pastor. ¡Claro que no! ¡Por Dios! ¿Cómo que arriba de un taco gobernador? Arriba de un taco de carne asada, arriba de un taco pastor, arriba de un taco de lengua, taco de bistec o de carne asada al carbón. No, de taco árabe. Pero mis taquitos de lengua en lugar número 10, tacos Luis, no le haga caso, ustedes son los mejores tacos del mundo.
3: Es que está bien bueno, te ponen un trozo así de birre, de lengua.
2: ¿Te gusta el trozo?
3: No, de lengua, menso, te ponen así la lengüota.
1: Se escucha feo, pero están muy buenos. Ya son las 3:49 minutos. Vámonos con música. Llega esto de Sin Bandera. Se llama ¿Qué culpa tiene ella? Sí, ¿qué culpa tienen los tacos árabes? Los tacos de pescado. ¿Qué sabiduría? ¿Qué? Por Dios, aquí ni hay. O sea, hay. ¿Sí? ¿Ahorita me dices dónde? Vale, pues más música en XFM.
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1: Oigan, amigos de EXA, si creías que tu signo del zodiaco solamente lo podías escuchar o leer en revistas aquí en EXA, pues bueno, sí, pero en México el zodiaco también se saborea. Así que vámonos con cuál es tu pan mexicano según tu signo zodiacal. Así que comenzamos con Aries. Aries, eres una campechana, Aries. Intensa y con carácter doradita por su intensidad. Siempre destaca y al desmoronarse es un poco caótica como Aries. Jamás pasa desapercibida. Vámonos con Tauro. Tauro, eres un marranito. Reconfortante y estable. No es un pan, ¿no? Llamativo, ni bueno, la verdad, a mí no me gusta nada, pero siempre cumple. Además, eres un pan clásico como Tauro, con sus costumbres, Tauro. Vámonos con Géminis. Géminis, eres un...
0: marrano.
1: Rol de canela, Géminis. Nunca es solo una cosa. Dulce, especiado, suave y pegajoso. Géminis cambia de mood, pero... siempre mantiene el encanto y también el drama justo, Géminis. Vámonos con Cáncer. Una empanada de cajeta, Cáncer. Protector, protectora emocional, dura por fuera, pero ultra dulce, no creo yo tampoco, por dentro. Pan que abraza y recuerda la infancia y te hace sentir en casa, Cáncer. Vámonos con Leo. Este es uno de mis panes favoritos. Eres una Garibaldi, Leo. Imposible ignorarla. Brilla, es festivo y siempre está cubierto de aplausos y grajeas. Leo no pasa desapercibido, entra y se roba la mesa. Leo, órale, Leo, muy bien. Virgo, panqué de vainilla. Pues X. Discreto, pero preciso. Virgo es ese pan que parece simple y hasta que notas lo bien hecho que está. Nunca improvisa su receta y la sigue al pie de la letra. Virgo. Vámonos con Libra. Eres una concha, Libra. Armoniosa y elegante. Libra quiere caer bien y evitar conflictos, igual que la concha. Combina con todo y siempre... siempre se ve bien. Escorpio, eres un chocolatín, Escorpio. Intenso, misterioso y profundo por fuera. Parece normal y por dentro esconde algo potente como los Escorpio. No es para cualquiera, pero deja huella. Sagitario, eres un pan de pulque, Sagitario. Este es bueno, el pan de pulque, ¿no? Tradicional, pero con espíritu libre. Sagitario ama lo auténtico, lo distinto y lo que no todos se atreven a probar. Siempre va un paso adelante, Sagitario. ¡Vámonos con Capricornio! Mi Capricornio, eres un bolillo, Capricornio. Sólido, confiable y esencial. No presume, pero sostiene todo. Capricornio es ese pan que siempre está cuando se necesita. Sí, yo sí creo. Acuario, pan de feria. Híjole, no. Raro, inesperado y fuera de lo normal. Nadie sabe exactamente de qué es, pero Acuario no vino a encajar, vino a inventar. Órale, Acuario. Piscis, el mejor signo. ¿Qué? ¿Qué somos? Somos unas orejitas.
0: Marrano.
1: Orejitas, menso. Dulce, sensible y un poco distraído. Piscis vive entre capas, sueños y azúcar de los que se dejan querer.
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1: A continuación tenemos cosas que la psicología dice

0: que está deprimida o deprimido. Está infeliz. ¿Te ha pasado? ¿Tú has caído en alguna depresión? ¿Sí? ¿Se has caído en depresión?
1: 20 kilos.
0: ¿Bajaste 20 kilos?
1: Estaba en los huesos.
0: ¿Estabas en los huesos?
1: Y dormía todo el día.
0: Y dormía. Entonces, entonces estabas infeliz. ¿Sí estabas infeliz? ¿Tienes fotos de ese momento?
1: No.
0: Ay, qué chafa, para verte flaco, porque estás bien panzón. Ay. Bueno, vámonos con lugar número 5. 5. Ándale, mijo, ay. Si una persona se ríe mucho, como el chico de X, incluso de cosas que en realidad no son tan graciosas, se siente... No, yo no. Se siente sola por dentro. Yo por eso no me río de nada. Mira, ahí está. Vámonos con el lugar número 4. Si una persona siempre intenta ayudar y apoyar a los demás, es probable que ella misma necesite ayuda y apoyo. Ah, mira. Entonces esas personas tan serviciales, a lo mejor lo que piden es apoyo. Pepe, así no. Ok. Vámonos con el lugar número 3. Si una persona miente mucho, puede ser inseguro o insegura. Claro, totalmente, eso sí. Yo tenía un amigo que era bien mentiroso. Hasta petrolero decía que era. Y no es cierto. Te lo prometo. Pero en reuniones decía que era petrolero y que no sé. Te lo prometo, pero bueno. Ay, pues sí, terminó mal el chavo. Vámonos con el lugar número 2. Si una persona constantemente intenta destacar, es probable que no haya sido amada o amado lo suficiente o no haya recibido suficiente atención al crecer.
1: Yo conozco unas.
0: Intenta destacar. ¿Quién? A ver, cierra el micro. ¿Yola? ¿O lo conozco?
1: Sí.
0: ¿Sí? Ok, bueno. Vámonos con el lugar número 1. Si una persona llora por cosas pequeñas, es pura y amable. Yo lloro de nada, así de la nada lloro, te lo prometo. O sea, soy puro y amable. Muy bien. Vámonos, vámonos con un plus. Si una persona es a menudo agresiva o agresivo, significa que tiene un dolor interno fuerte que tiende a ocultar dentro de sí. Ah, mira. Para que vean, las personas que son como agresivos, no es porque estén, no sé, sean así, es porque están pasando su batalla y traen una batalla bien cañona. Otro, si una persona habla poco cuando está en un grupo grande de personas, es probable que sea mentalmente fuerte. Sabe que una persona sabia escucha más y habla menos, por eso valora sus palabras. No voy a gastar. Ay, por favor. Miren, les voy a decir algo. Al chico X no le gusta ni en la lucha libre que haya gente sentada al lado de él, ni en el cine. Eso es antipático y payaso, no es eso. No es eso. Siguiente. ¡Ting! ¡Ting! Si una persona se preocupa por ti, valora tu bienestar, tu felicidad y tu presencia en su vida, ¿eh? ¡Órale! Y último, si una persona come de manera inusual, está tensa, está nerviosa, está ansiosa.
1: Ah, ¿cómo sería comer de manera?
0: Pues a lo mejor mucho, ¿no? O como rápido, o como... A mí me ha pasado que yo estoy parado, en cuanto suena el microondas, saco y ahí mismo como, así enfrente del microondas, y me regreso a mi lugar.
1: Estás enfermo.
0: Estoy enfermo, no cabe duda. Ya nos vamos. Gracias, Hugo López, que estuvo en los controles. Yo soy Alex Borja, @AlexBorjaFM. Gracias por haber estado con nosotros. Se van a quedar muy bien acompañados con musiquita rica. Después, lo que no escuchaste de La Garra en Exa. Posteriormente, llega más tardecito lo mejor de Perra Tarde. Y yo mañana domingo los espero en punto de las 10 de la mañana. Soy Alex Borja, @AlexBorjaFM. Que sea un gran exafín de semana. Adiós.
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2: 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Y ahora me encuentro con Carlos. 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
2: Continuamos aquí con nuestros amigos de Diego Aidea en el estacionamiento de Plaza Galería con este Test Drive Center. Y ahora estoy con mi querido Mario. 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
2: 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Y continuamos más, porque hay todavía mucha información aquí en XFM 101.1.

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2: 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Y ahora estoy con alguien que de verdad agradezco al señor de haberlo mandado, porque digamos así que es un traductor de toda la tecnología y de todo lo que la marca ofrece a un cliente real. Porque a veces nos hablan de, tiene tanto potencial y que no sé qué, y te quedas con la cara de what, y a veces no entiendes y a veces pues ni siquiera se lleva. Pero ahora, gracias a Alberto Angulo, que nos va a explicar que es como nuestro traductor de toda esta tecnología y poder enamorar más de la marca. Y te quiero preguntar, mi querido Beto, ¿qué importante es el ecosistema ecológico o todo el complejo tecnológico que ofrece la marca? 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
2: 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Gracias a BYD, y aquí quédense en Exa FM 101.1, porque estamos en todas partes.
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2: Muy buenas las tengan, mejor las rolen, damas y caballeros. ¿Cómo están en este sabadito lindo? ¿Cómo les amaneció el peyoyo? ¿Todo bien?
1: Bien.
2: ¿Húmedo?
1: Sí.
2: ¿Lleno?
1: Sí.
2: Muy bien. ¿Basto?
1: Sí.
2: Perfecto, pues entonces estamos listos para arrancar. Déjenme saludar a Ali Garibay Basir.
1: Hola, ¿cómo están? Buen exo fin de semana. Claro que voy a ir, Garra, y estoy muy emocionada por estar acá disfrutando una vez más de lo mejor de La Garra en Exa. Todo lo que se vivió, lo que platicamos, que los chistecillos, ahí pues la carrilla, ¿verdad? De con la gente. Así que bienvenidos y también, por supuesto, de nuestros colaboradores.
2: Exactamente. Bueno, pues vamos a tener lo mejor de la semana por si se lo perdieron o lo quieren revivir. Es muy fácil, solamente agarra una silla, siéntate y ponte a escuchar. ¿Ok?
1: Va.
2: Bueno, pues entonces arrancamos con 2 horas de lo mejor de La Garra
1: en Exa.
2: Arránquenle en el sabadito lindo, venga.

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0: Ya regresamos, damas y caballeros, en este San Martes. Ni te cases, ni te embarques.
2: Ni de la garra te apartes nunca, nunca. Ando practicando, ah, no,
0: ando practicando. ¿Por qué no te vas a los niños cantores de Viena, tú, en serio?
2: Porque vivo aquí.
0: No importa, manda tu voz por mail.
2: Pues ya que la agarro inteligente.
0: Checa tu mail, por cierto, ¿eh? A ver si no te han mandado un saludo por ahí.
2: Ok.
0: A ver si no te dijeron ya quién se quedó con las nieves. Bueno, el día de hoy seguimos con el hashtag que es Reliquias de la Familia.
2: Reliquias de la Familia.
0: ¿Qué cosas tan viejas hay en tu casa, aparte de tu mamá? Perdón. ¡Y luego!
3: Hola, Garra. Hola, Ale.
2: ¡Hola!
3: Pues, participo con el hashtag ¿qué cosa más antigua tengo? Y creo que un celular. No en el que traigo, sino tengo otro que no lo he tirado, no lo he desechado.
0: No, pues el otro yo creo que ya ni jala, ¿verdad? ¿O sí?
3: Es un celular viejo de la marca LG. Ya que no existen ya celulares LG, ya salió, ya lo descontinuaron. Ajá. Así que lo más antiguo que tengo es un celular LG, que ahí lo tengo.
2: ¿Y sí sirve?
3: Y participo. Saludos a todos en cabina.
0: Gracias, amiga. Dice, soy Irma Isabel Rodríguez Quintero.
2: Fíjate, por ejemplo, yo siempre amé y siempre quise tener un celular, un B3 rosa.
0: De Motorola.
2: Ajá.
0: Motorola.
2: Siempre lo quise.
0: Y como
2: ya
0: no hay.
2: Y como ya no hay, me compré una funda.
0: ¿Qué, con ese celular?
2: Ajá, entonces si lo volteas, parece que tengo el B3 rosa.
0: Pero es un iPhone, güey, o sea, hello.
2: Sí, pero yo sí quisiese que fuese un B3.
0: Ya no hay, güey. Rosa. O sea, eso ya no hay, güey. O sea, ¿cómo te explico? ¡Hola, buenos días!
2: ¡Buenos días!
0: Dice, ¿hoy irán a algún Walmart para regalar boletos de su concierto de escenario compartido? Gracias. Pues no sabemos, hay que estar pendientes de la transmisión ahí con los de la perra tarde, con el Borja.
2: Sí.
0: Para pues que se pongan abusados, ¿ok? Al concierto de palco que tenemos.
2: Y también en los programas van a estar regalando, así que pongan mucha atención.
0: Exactamente. ¡Y luego!
2: Dice Díaz, participo con el hashtag Reliquias de la Familia. En mi casa hay un ropero heredado de la bisabuela que lo único que hace es estorbar y hacer que la casa dé miedo.
0: ¡Ay! ¡El mueble viejo! ¡El mueble viejo! ¡El mueble viejo!
2: Debido a que es muy grande.
0: ¡Grandísimo!
2: Y viejo.
0: ¡Viejísimo!
2: Tiene una vibra muy rara.
0: ¡Rarísima!
2: Parece que algo va a salir a espantarte.
0: ¡Espantarte mucho!
2: Esos roperos se dan miedo. Pero yo una vez pude entrar a una casa vieja.
0: Es como el de Narnia, ¿no?
2: Andale.
0: ¿Te acuerdas de la película de Narnia?
2: Sí, sí, sí.
0: Ajá.
2: Y en esa casa vieja, que era de una persona que ya en paz descanse en el centro histórico de Zacatecas, pero casa viejísima. Y literal, pisas y los pisos eran como así que
0: de madera.
2: De madera. Estaba la cama con, como con el, ¿cómo se llama? Todo de hierro, ya sabes, así. Y luego al lado de la cama, vasinijas o vasinillas.
0: ¿Cómo
2: le
0: es
2: llamaban?
0: Eso?
2: Donde yo creo que se le van los pies o sean pipí o qué onda.
0: Ah, ya, vasinicas.
2: Vasinicas, ajá, pero así como de plata, ¿sí? Sí, o sea, eran súper oldies. Ibas a la cocina y estaba el típico horno así de barro, incrustado en la pared, donde hacían el pan.
0: Fíjate que cuando yo estaba chico, ahorita me estoy acordando, yo anduve en un grupo muchísimo antes del de 40 grados y calor y todo eso. Yo tenía como 14 años y ya tenía yo un grupo musical que se llamaba Sync, que era, no era NSYNC, era Sync. De hecho, ellos nos robaron el nombre.
2: ¿Ah, sí?
0: Sí, porque el mío era en 1984, imagínate.
2: No, pues
0: sí.
2: Ah,
0: pero
2: entonces, pues es lo más viejo que tienes.
0: Es lo más viejo que tengo, es la edad. Vivía en México y de repente me quedaba en casa de un amigo que vivía muy cerca de Televisa, Chapultepec.
2: Ajá.
0: Y toda esa zona son de casas viejísimas, muy viejas de la Ciudad de México. Entonces, esa casa era así, como dices tú, de los pisos de madera, sí, pero así madera ya como vieja, como cuarteada.
2: Ajá.
0: Y que entre madera y madera se veía como que había algo más allá abajo que no sabías qué era. Y el baño, para bañarte, no había regadera normal.
2: Era una tina, ¿ok?
0: Era una tina, ¿sí? con una manguerita o algo ahí que hacía un frío de la fregada y nosotros nos daban hasta flojera meternos a bañar ahí, pero miedo también.
2: Y los techos altísimos.
0: Ajá.
2: Sí, así mero.
0: Sí, los techos como el doble de un cuarto normal.
2: Y una vez ese señor me dijo, ¿puedes ir por favor allá arriba? Entonces sacas del cuarto que está al final dinero y lo vas a depositar al banco.
0: No, hombre.
2: Y fui. Ve y tú. Ahí conocí todo eso.
0: Y luego esas casas tenían un medio ático, ¿no? Hacia arriba del techo, pues como para guardar tiliches.
2: Ah, sí.
0: Ajá.
2: No, luego aparte las salas así también con un espejo grandotote, así no, como inclinado.
0: Los espejos dan mucho miedo.
2: Pero así ya sabes que era la sala con la alfombra en medio y luego un espejo así como inclinado, pero muy grande.
0: ¿Rande?
2: Rande.
0: Randísimo.
2: Randísimo.
0: Ay, qué mello. ¿Dónde nos quedamos?
2: En Giovanni Martínez, muchas gracias.
0: Ok, ¿y luego?
4: Días, chicos, participando en el Ya Estás, Reliquias de la Familia.
0: El Brad Pitt.
4: Yo, es más, no tengo ni fotos, pero tengo un suéter que me compraron cuando tenía 4 años.
2: Ah,
4: no. Tiene 41 años. Ya pasó por mis hijos, ya pasó por mis hermanos, bueno, primero por mí, luego mis hermanos más chicos. No, por mis hijos, que son un montón.
0: No manches.
4: Y ahí lo tengo todavía, es un suéter amarillo.
0: Y todavía está bueno.
4: Con una franja como azul en la panza y tiene unos conejitos ahí.
0: No, pues era de las Águilas del América, pero era la versión gay.
4: Muy, muy nice.
2: No, el Cruz Azul,
4: pero
2: los
4: conejitos. Sí, ya
0: amarillo con azul. Y unos conejitos, entonces era de la América, pero versión gay.
4: Tiene, yo creo que 41, 42 años ya tiene ese suéter.
0: Luego tiene 41,
4: ¿sabes? Está de las mangas, pero... Ahí sigue, es la reliquia de la familia. Saludos desde
2: Saludos.
4: El Salto Jalisco, el Brad Pitt, cambio y fuera.
0: Bye.
2: Oigan, que levante la mano quien tenga guardado su cordón
0: umbilical. No, ese debe de estar en un congelador. En
2: no,
0: algún...
2: sí hay gente que la guarda. ¿Quién tiene un álbum con un mechoncito guardado?
0: O una flor apachurrada.
2: Ajá, o sea, tu mamá seguramente guardó o algún mechón o el cordón así como empalmado.
0: Yo me acuerdo que cuando yo estaba muy chico, que era niño y vivía en casa de mis papás, obviamente, me acuerdo que mi mamá tenía entre unas cajas de cosas viejas, pues, y tenía los primeros zapatos de cada uno de nosotros y en la suela decía el nombre de cada quien.
2: Ah, y la fecha.
0: Ajá, más, sí. Y decía, por ejemplo, decía Marta, mis
2: sí,
0: hermanos.
2: Sí, claro, las Ajá. mamás guardan esas cosas.
0: Sí.
2: Yo sí tengo mi álbum de fotos de cuando nací, lo abres y sale Ale y mi mechón.
0: Y luego las actas de nacimiento, las viejas. Ya ahorita vas a sacas unas y ya es normal todas. Pero la primerita que te daban en el hospital traía tus huellas digitales, así tu piecito, tus manitas, tus deditos, todo. ¡Ay, qué bonito!
2: De hecho, en ese mismo álbum está como el primer recibo de la guardería de mi mamá, si era el que pagó. O sea, mi mamá guardó todo. Todo lo mío, sí.
0: Bueno, sigan mandando su hashtag el día de hoy, Reliquias de la Familia, aquí a través de la Garra.
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0: going back. 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Guárdanos como Juan el Mecánico. No queremos que te hagan una escenita de celos porque nos conoces. 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
1: ¿Qué objetos tienes de antaño en tu casa y de colección o que ni siquiera te has percatado que ahí están?
2: No, chécale, pues si chécale. No te has percatado, pues no van a saber.
1: No siempre, cosita santa, porque mira, te voy a leer lo que dice por acá en este mensajirri. Dice, algunos años atrás, una vecina que vivía la suegra con ellos, le decíamos la abuelita.
2: Ajá.
1: Y mandó a la vecina a que le comprara unas medicinas. Entonces la abuelita...
2: ¿A ti te mandó vecina?
1: A otra vecina, no a ella. Entonces la abuelita le dice a su nuera, le dice, oye, ve a la tienda a comprarme, a la farmacia a comprarme unas medicinas. Y entonces la señora, que saca un montón de billetes, pero ya viejos, billetes de antaño, dice, no recuerdo de qué año eran, pero era bastante dinero de aquel entonces. Y le dio el dinero a su nuera para que fuera por sus medicinas, y obviamente se los compraron, pero con dinero actual. Cuando entregaron el pedido a la abuelita, todavía quería su cambio.
3: ¿Dónde está mi cambio de los billetes que te di, mendiga?
1: Pues no, esos ni siquiera se los recibieron. Y espérate, Dios sabrá cuánto dinero más tenía guardado la señora, porque ni siquiera sabían de ese guardadito. ¿Ves? No siempre sabes lo que tienes antiguo en casa, mi querida Alegría y Basir.
2: Pues ahora lo saben.
1: Ya lo sabes.
2: Por eso no lo cuenta. Oye, yo sí recuerdo que de niña mi abuela me daba dinero para jugar, porque era dinero que ya no servía. Eran unos billetes, muchas monedas, y esas pues yo jugaba ahí a mi supermercado, que ya les he platicado. Pero sí, hay mucha gente que se quedó. De hecho, tenían así como costales de monedas. Porque pues antes también la gente guardaba así su dinero.
1: Sí, claro. ¡Días!
2: ¡Días!
1: Ah, lo que dice Ale es muy cierto. Mis papás tenían sillones de madera de la chida, de esa de leña, de árbol caído. Yo tengo 40 años y mis fotos de bebé salgo en esos sillones. Y solo he ido cambiando los cojines nuevos cada cierto tiempo se cambian. Una pintadita, una barnizadita y a la madera y a los sillones y ya no rechinan. Que tengan buen día. ¿Qué tal, eh?
2: Ahí está, dice, pero los sillones ni rechinan todavía. No, no. Entonces, no. Es lo que te digo, antes los hacían así muebles y aparte pesadísimos.
1: Pues es que era madera de la buena.
2: ¿Cómo los transportaban? Y además, sabemos que las casas tenían dimensiones pues más grandes, ¿verdad? Evidentemente en mi casa de ahora no cabría ni por la puerta. Un sillón de esos.
1: Exactamente.
2: Un amigo, comedor.
4: Su compañero siempre se va en el Chantal del día de hoy.
1: De madera más.
2: Pero es que los comedores eran grandes, eran grandes.
1: Sí, yo me acuerdo que cuando íbamos a comer a casa de los abuelos, tenía un comedor que no sé ahorita cuántas sillas eran, pero calculo que deben de ser unas 12 sillas. 6 de un lado, 6 del otro y las 2 de la orilla.
2: Generalmente las casas antiguas tienen unos comedores grandes.
1: Es que las familias eran grandes.
2: Y las casas también.
1: O sea, por ejemplo, en mi casa fuimos 6 hermanos. Y de ahí que todos mis primos, hermanos de mi mamá, todos tuvieron de 6, 7. La que menos tuvo fueron 4.
2: Pero también eran diferentes cosas. Ahí trabajabas y ya tus papás se compraban terrenos y cosas. Ahora a mí no me alcanza para la barra integral todos. Y ahí comemos, cenamos todos, ¿sabes? Ajá. En una barra con dos banquitos.
1: Por favor.
4: Y
1: con leña.
4: Un sillón que a su vez era de su abuelo. Imagínense qué tan viejo está este asunto. El sillón estaba raro, chido, raro, así como de rey, así con recargaderas raras. Ajá. Yo que vi Juegos del Trono era como si lo hubiera traído de King's Landing. No, una manches. Cosa así legendaria, mágica. La cuestión es que sonaba raro solo en la noche.
1: Ah, ya vas a empezar con tus brujerías. Y se aparecía una viejita ahí en la cabecera, comiendo.
4: Y me asomé y no tenía ratas ni nada, pero dicen que con el tiempo la madera suena rara, no sé, que para mí estaba embrujada esa cosa. Y la sacamos para el terreno de atrás y ahora vive el tlacuache ahí, que el tlacuache era mi enemigo, pero desde que vi que se comen los alacranes y se hace el muerto, nunca han visto un tlacuache que se haga el muerto en la vida real.
1: No,
4: la neta es la ley y me ganó el corazón, ahora es mi pana. El tlacuache, pero bueno, ya me perdí del tema, pero sí, ese sillón era malo.
1: Pero muy gacho, Vaya, hasta luego, que te vaya bien. Bueno, y otro que dice por acá.
5: ¿Qué onda, chicos? Feliz martes, les saludo a su amigo Luis Alcácer y participo en el hashtag del día de hoy, Reliquias de la Familia.
1: A ver.
5: Mis meros moles, que soy bien acumulador. Tengo videocasetera VHS, como 300 películas en VHS, DVD, no se diga. Tengo carritos de esos que tenía desde niño. Tengo celulares como desde el 2000. 2002, que tengo plan de celular y pues cada que me cambiaban el plan, o sea, el equipo lo guardo, luego guardo también las cajas, pero luego, últimamente mi esposa me distraigo y me las tira.
1: Pues claro.
5: Porque yo pienso que algún día va a llegar un coleccionista a comprártelo. Mis cosas, pero necesitan la caja para que no pierda valor, ya saben, ¿no? Tengo mi disco en CD de Kiss, el de Destroyer. También lo tengo en LP, que era de mi papá de cuando yo era niño.
1: Y ese sí está chido.
5: Y lo tengo también en cassette, como que por ahí de los 90 lo compré.
1: ¡Wow!
5: El cassette de Destroyer de Kiss. ¡Wow! Tengo LPs de Hombres G, porque yo era fan a finales de los 80, muy fan de los Hombres G, tendría como unos 10 años, entonces juntaba mis domingos y me compraba mis long play de Hombres G. Y bueno, tengo muchas cosas, pero así de lo más significativo es un radiecito que era de mi mamá. Creo que ese
1: güey tiene todo guardado.
5: Como que tenía 15 años.
6: Hoy presentamos el acumulador.
5: Era de 1957, entonces ese radio es como por ahí del 72. Es un radio como el tamaño de la palma de la mano. Ajá. Está así medio rectangular. Tiene su ruedita esa para sintonizar, la del volumen, tiene una correita como de cuero, como para llevarlo, pues, y su antenita, ¿no? Está muy bonito, ya obviamente muy viejito, e incluso ya ni funciona, pero es como de lo más preciado que tengo.
1: Bueno, pues sí guarda todo. Todo.
2: O sea, yo creo que tiene una bodega aparte, ¿no?
1: Oye, y super fan de Kiss, porque tiene el CD, tiene el disco LP, el cassette, y nomás le faltó el disco de 45 revoluciones, que era el chiquito.
2: Pues invita a la garra un día, ahí se van a volver locos.
1: No, bueno, yo feliz.
2: O traenos nieves, podría ser.
1: Que es lo que tiene debiéndonos hace rato, ¿verdad?
2: Sí, la otra vez nomás vi una caja. Luces, y nomás luces. Y nomás la vi pasar así, dije,
1: no, aquí ni se usa nada. Bueno, vamos a un corte, siguen mandando reliquias de la familia. ¿Qué es lo más viejo que tienes en tu casa? Coméntalo aquí en La Garra.
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1: Ya de vuelta con mi querido Betosli. Betosli, Panzahuanga, Buscamanga, la títere fue. Yo no fui, fue Tete, pégale, pégale, que ella fue. Okay. Oye, mi querido tío Betosli, ahora hay películas que vienen para junio y julio que son así como que muy esperadas, ¿no?
2: De las
1: oye,
2: más esperadas. Yo creo que este año ha tenido muy buenos estrenos, la verdad.
3: Y mira, algunos se han sido como bien recibidos y otros han sido como...
2: Pero al final han sido esperados. O sí, sea, ya tuvimos, hecho, por ejemplo, el de Diablo Viste la Moda, que al menos era
3: el de Mandalorian.
2: De Mandalorian. Ajá. ¿Qué otra?
3: Michael Jackson.
2: O sea, sí hemos tenido un año y meses de películas chidas.
1: Mario Galaxy.
2: A ver, cuéntanos qué sigue entonces.
3: Siguiente, otra de las más esperadas, que yo creo que hay un nicho de en esta película.
1: ¿Hinojosa?
3: No. Hay un nicho muy grande de esta película, se llaman los Motus. Master of the Universe, y la película que viene es precisamente Master of the Universe, que es muy controversial esta película.
1: Maestros del Universo.
3: He-Man, para que no entiendan.
1: ¿Es la de He-Man? ¿Es en live action?
3: Es en live action de He-Man, de Master of the Universe. Es que...
1: ¿Y va a salir con su cabellito de vacinica?
3: No puedes ponerle He-Man a la película porque trataría solamente de la vida de He-Man. Y entonces, ¿por qué tienes que ponerle Master of the Universe? Porque son maestros del universo.
1: Entonces,
3: Masters of the Universe. Entonces, son más.
1: ¿Y quiénes son los otros Masters?
3: Todo el equipo de He-Man. O sea, todos los demás que están. Está Man at Arms, está Attila, está.
1: ¿Attila no era un águila?
3: ¡Attila! Y no me acuerdo cuáles más son de los buenos. Pues los buenos son los Masters of the Universe.
1: Okay. Son como así la de Superman y todos los demás, ¿cómo se llama?
3: La Liga de la Justicia.
1: Ajá, se cuenta algo parecido.
3: Más o menos.
1: O como los Avengers.
3: En efecto.
1: Que son muchos superhéroes.
3: Uh-huh. Y al Skeletor. Principio,
1: Skeletor es He-Man, ¿qué es? ¿Es un superhéroe? ¿Es un dios? ¿Qué es?
3: He-Man es un ser común y corriente como tú y yo que le es otorgado el poder del universo. Del hombre más fuerte. Entonces por eso.
1: O sea, es Jesucristo.
3: Por el poder de Grayskull. Y se convierte en un vato
4: ya tengo el poder.
3: Entonces.
5: Y recuerden, amiguitos. No, vienen al baño, límpiense bien.
3: Ajá. Pero bueno, es uno de los personajes más queridos.
2: No manches.
3: Ahora, la controversia está en que el He-Man, la persona que interpreta a He-Man, Nicolás Galtzini.
1: ¿Quién es ese?
2: Galtzini.
3: Es un vato que está bien flaquillo. Entonces
1: ¿cómo va a ser He-Man? ¿Cómo?
3: Es lo que al principio la gente no le gustó. Pero pues ya como que estamos aprendiendo a...
1: O sea, ¿de veras va a salir un flaquito de He-Man?
3: Sí. Pero no, bueno, sí está musculoso. Digo, ya
1: pero
3: como
1: a... No, o sea, He-Man debería ser un güey super mamey.
3: Ajá. Ahora, la otra controversia es que hay otro actor cantante que está inmiscuido, que es Jared Leto, quien personifica al villano Skeletor. Y sabemos que cuando Jared Leto está en una película es porque la va a arruinar por completo.
1: Muchas gracias. Ya, si tenías ganas de ir a verla, ya le partiste el queso, nadie va a ir a verla, te va a reclamar Paola.
3: Pero bueno, se estrena la película el 5 de julio. Para que la vayan a ver al cine. Obviamente tiene cosas divertidas, tiene cosas buenas, pero es Jared Leto.
1: Tú lo único que quieres es la espada de refresco.
3: Yo quiero ese...
2: palomera.
3: No es palomera, refresquera. Es refresquera. Ajá. Está muy chida con la espada. Imagínate estar en el cine, ver la película. ¡Por el poder!
1: No, imagínate todo el mundo con su espada ahí adentro. Sí, no te van a dejar ver, güey.
2: Yo ahí tengo un bat de charro. Si quieres te lo doy para que le eches ahí refresco.
3: No, es diferente.
1: Lo haces hueco con un taladro.
3: Siguiente película.
1: Un popote.
3: Otra película que esta yo creo que sí te va a gustar a ti porque es de Steven Spielberg.
1: A ver.
3: Se llama El Día de la Revelación.
1: ¿De quién?
3: Es una cinta de Steven Spielberg, sabemos.
2: ¿Del bebé?
3: Steven Spielberg, sí identificas quién es Steven Spielberg.
1: ¿Cómo?
3: Steven Spielberg.
1: ¿Quién es?
3: Es el que creó la película.
1: Claro, productor de E.T., de un montón.
3: Ándale.
1: Claro, sí.
3: Entonces, sabiendo ese antecedente de ese director, sabemos de qué va a tratar esta película.
1: Él también hizo Encuentros Cercanos del Tercer Tipo,
3: en efecto. Entonces, está muy enfocado a...
1: Le gusta mucho a la onda paranormal.
3: Este tema precisamente es de lo mismo. El día de la revelación en que se van a...
1: Se destapa que sí hay vida extraterrestre.
3: En efecto.
2: ¡Ah! Pero pues también es ciencia ficción. A la Garra no le gusta la ciencia ficción.
1: ¿Cómo no? Si soy fan de Star Wars. ¿Cómo te explico?
2: ¿Qué es Star Wars? Sí, pero dices que es algo real y esta no está real.
3: ¿Te acuerdas que había una chava que hablaba así como alienígena? Que se hizo muy viral por...
2: Ándale.
3: Pues resulta que esta de repente a una de las chavas también está así dándole noticiero y de repente empieza a hablar en modo alienígena.
1: ¿En la película?
3: En la película.
1: Se le mete el chamuco.
2: ¿Es Emily Blunt?
3: Es Emily Blunt. Y,
2: guapísima.
3: Y después empiezan a captarla varias personas, empiezan a captar el mensaje, y entonces ahí es donde va a empezar la revelación.
1: Ahí empieza.
2: Ah, la lagra le va a encantar.
3: Está muy chido.
1: La revelación, sí.
3: Esta película está programada para el 12 de junio.
1: También, 12 de junio. Agéndamelo, por favor.
3: Sí.
1: ¿La trae Paola o no?
3: Ahorita les voy a conseguir contando más, pero la última que les voy a decir ahorita, que se espera mucho.
1: Paola, venme apartando mi lugar, ya no me mandes mail. Ya desde ahorita te digo que sí.
3: ¡Toy Story 5!
2: ¡La nueva entrega sí, la que queremos! Pixar.
3: ¡Sí!
1: ¡Toy Story 5! No
3: llegará
1: manches.
3: Al cine el 18 de junio.
1: Oye, ¿es donde sale Woody que ya con la calva?
3: Ya conocido.
1: ¡Qué cagado está
3: me
1: eso!
3: Me identifica. Ajá. Sí, ya todos nos sentimos identificados en esa evolución de Toy Story.
1: Qué cagado que se le borra el pelo por la edad.
3: Yo sigo sin ver. Hay una de Toy Story que yo no he visto y no pienso ver, que creo que es la 3 o la 4.
2: La del 8. La del 8.
3: Esa no la he visto yo. ¿Cómo? Y no pienso verla.
1: ¿Del 8?
3: Del 8.
2: Creo que es la menos.
1: Oye, pero no se
2: pueden
1: decir marcas aquí de tiendas, güey.
3: No, es el 8 con L. Ah. L-8.
2: Sí, porque luego la 4 sale Forky, ¿no? Es la de.
3: La 4 es la de Forky. Forky.
1: Ah, la de Forky.
3: Pero dicen que la 3 es la que más te hace llorar, porque es la entrega, el paso de niñez a la madurez o a la adultez.
2: Yo me acuerdo que la sufrí, pero no sé si por la problemática o si estaba muy angustiada de que los juguetes no se quedan atrapados, pero. No. La sufrí un poco.
3: Yo no la voy a ver, pero esta sí la voy a ver. Te voy a llorar también.
2: Pero la 5 está chido porque aparte ya trae todo lo tecnológico, lo digital.
3: Y regresan muchos personajes de la primera y la segunda.
2: O sea, ya ahora se preocupan porque los niños usan a Lilipad. Que es la
1: oye,
2: nueva,
1: ¿y
2: nuevo personaje.
1: Sale todavía el que arregla los juguetes? ¿El
3: del pollo? No.
1: No, el de señor de lentes.
3: ¿El pollo?
1: ¿Le dicen el pollo?
2: No, sí. Pues es que se viste de pollo.
1: Ah, sí, es cierto, sí.
3: Pero no, creo
1: es
3: que
1: la
3: no
1: botarga de un pollo.
3: Sería un detallazo que
2: estaría
3: lo pusieran.
2: Padre.
3: Sí, sería un detallazo.
1: Muy bien. Oye, vamos
2: los
1: a un corte.
2: Chetos, ¿no? Okay. Sí.
1: Vamos a un corte. Y regresamos con más de este programa que tiene de todo aquí en La Garra.
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0: ¡Qué vuelta con mi querido tío Betosli! ¡Betosli, panzahuanga, cuncaramácara, títere! ¡Fue! ¡Pégale, pégale, que yo no fui! ¡Fue Tete! Todo eso y más. Okay. Bueno, oye, ¿cómo andas de los masajes, por cierto?
1: Oigan, pues sí, si usted se siente estresado por alguna película, una serie, es que sí te estresan. A mí me ha pasado que sí me estreso con algunas series.
0: Entonces, dedícate a recomendar películas que estresen para que luego les des un masaje.
1: Vayan conmigo a darse.
0: Oye, es que ustedes no lo saben, pero vamos a aventarnos el gol de mi tío Betosli, que él es masajista profesional.
1: En efecto, soy fisioterapeuta y masajista.
0: Fisioterapeuta
1: y masajista, parte de ser licenciado.
0: ¿Qué fregados es eso?
1: La fisioterapia es ayudar a la persona para la movilidad y obviamente la rehabilitación cuando tienes problemas de movilidad.
0: Cuando me entregué algún tendón, algo así.
1: Que no puedes caminar bien, que no tienes buena marcha, que tienes algún problema
0: enderezas.
1: En la cadera. No te enderezo porque esos serían como los hueseros o no sé cómo les llaman a los otros. Pero sí ayudo a que puedas tener un correcto movimiento, a que sepas otra vez funcionar tu cuerpo y darle como esa potencia que necesitas.
2: ¡Ay! Dale a tu cuerpo la potencia que necesitas. Digo,
1: porque algunas personas piensan que un fisioterapeuta y un masajista es lo mismo. Y son diferentes. O sea, un masajista te da una terapia de masaje.
0: Ajá.
1: Y un fisioterapeuta te da rehabilitación para poder tener mejor coordinación motora y poder moverte.
0: O sea, muy bien. ¿Eh? Y oye, pues, ¿dónde estás para la información?
1: Mi local está en Miravalle, está en la Avenida Bellas Artes, 524 Poniente, en la colonia Miravalle, para quien quiera.
0: Especialista en señoras.
1: Especialista en todo. Señoras, señoritas, señores, jovencita.
0: De todo.
1: De todo, de todo. Viste que quieran relajarse.
0: ¿Eh? ¿Tiene alguna red social o algo así, o teléfono o algo?
1: Solamente búsquenme como Tío Betún y ahí díganme.
0: Ah, pues ahí, ¿verdad?
1: Sí.
0: Tío Betún.
1: Sí.
0: Muy bien. Bueno, regresando a lo que te truje, Chencha.
1: Ah, sí, oye, otra cosa. Hay que mencionar una cosa muy importante de mis masajitos.
0: ¿Qué?
1: No doy finales felices.
2: Ah, entonces,
0: no manches, yo iba a agendar mi cita.
1: No, los payasos salen muy caros.
0: ¿Cuáles payasos?
1: Tiriririritos por final feliz.
2: Ay, no. Qué bajo. Mira, con que ese masaje no hables, está padre. No cuento chistes ni nada.
1: Ok, pues, nomás les doy los masajes.
0: ¿Das los masajes calladito? ¿O sigues hablando?
1: De hecho, les pongo musiquita.
2: ¿O cuentas chistes?
1: Les pongo musiquita acá. Okay.
0: En ese caso, mejor me voy con Costel para que me haga un masaje.
1: No, que ya no vuelvo a decir chistes.
0: Okay.
1: Y luego, entonces, tenemos también el próximo estreno de la película de Minions y Monsters. Obviamente, ya conocemos a los personajes.
0: Minions. Otra vez.
1: Minions.
2: ¿Cuántas lleva Minions? Lleva como 180.
1: No, es la tercera.
2: ¿Tres? No, claro que no.
1: Es que estás confundiendo con mi villano favorito.
0: Pero de todos modos cuenta como Minions.
1: Sí, no. Claro. Mi villano favorito es
0: ahí
1: uno.
0: Ahí salieron los Minions.
1: De ahí salieron, pero no es los Minions. Los Minions tienen sus propias películas.
0: Es la misma.
1: Y siguen siendo divertidísimas. O sea, ver estos personajes.
2: Por eso, mi villano favorito, más los Minions, ¿cuántas son? Como 8, ¿no? Son un chorro.
1: Sí, son bastantitas. Pero, pues no, estos son Minions y son 3.
0: Ok, Minions. ¿Y entonces de qué se va a tratar
1: los
0: ahora?
1: Minions.
0: De las tarugas que hacen.
1: De las tarugas. Deciden hacer su propia película de terror y entonces empiezan a recolectar diferentes monstruos y deciden traer del infierno a Tsulu. Al Tulu.
0: ¿Qué es eso?
1: El demonio este que tiene así como barbas de pulpo. Lo revive.
0: Que sale ahí en los Minions.
1: Ah, que sale en los Minions. Lo interesante es que vas a ver monstruos clásicos.
0: ¿Como quién?
1: Pues como la mancha voraz, como la momia, como el monstruo del pantano. Todos esos monstruos los van a traer los Minions y obviamente les van a hacer.
0: Es para hacer su película.
1: Sí, es para hacer su película. Su propia película.
0: O sea, de eso se trata la película, de que van a hacer una película.
1: En efecto.
0: Muy bien.
1: Entonces, está divertida.
0: ya se me antojó verla.
1: Se estrena el 1 de julio para que estén muy al pendiente.
0: ¿Ya? ¿La siguiente semana o qué?
1: Sí, prácticamente.
0: ¿Cuándo se acaba el mes? Ya mero, ¿no?
1: Pues ya.
0: Semana y media.
1: Sí.
0: Bueno, ¿y luego?
1: Y luego, una que yo sí espero mucho de Disney, este live action de Moana.
0: ¿Quién? Con,
1: ¿de Moana? Moana.
2: Ya está. Moana. ¿Ya va a salir?
1: Ya va a salir también.
2: Oye, sale. Es que es lo malo de cuando las anuncian desde hace... es que ya... Ya se pasa, ¿no? Ajá. O sea, como que ya lo hicieron demasiado.
1: Pero aún así, yo creo que los que sí somos fanáticos de esta animación de Moana de Disney, creo que la vamos a disfrutar bastante. Moana.
2: Y aparte le dieron tiempo suficiente para la de la otra película que hicieron de animación. Porque también la lanzaron hace poco, ¿no?
1: Ajá.
0: Moana. ¿Qué?
2: La de Moana.
0: Moana.
2: 2.
0: Moana.
1: Sí,
0: Moana. ¿Es prima de Oumuamua?
1: No.
2: Hija de Maui.
1: De hecho, sale Dwayne Johnson actúa como.

0: como este dios que es el que tiene que rescatar a Moana. Entonces,
1: Moana, la que canta la de Umbrella.
0: No, esa es Rihanna.
1: Ah, perdón.
0: Pero bueno, se estrena este 10 de julio, también ya está prácticamente a la vuelta de la esquina, para que también estén muy al pendiente, porque los pequeños y los no tan pequeños van a disfrutar toda esta cinta, y más si se saben las canciones, la van a disfrutar.
1: Muy bien, y luego... No,
0: y la otra mucho, muy, muy, muy, muy, muy esperada.
1: Ah, sí,
0: Spider-Man. Sí, de plano.
1: ¿Otra de Spider-Man?
0: Ahí sí deberías decir,
1: manches,
0: otra
1: de Spider-Man. A ver, ¿cuántas de Spider-Man has ido a ver?
0: De Spider-Man
1: no, existen. No, en todas las que sale Spider-Man.
0: No, pues un montón.
1: Sí, ¿unas 15?
0: Sí. No, pues si contamos también los otros Spider-Man.
2: Esa sería la octava.
1: No, pero aparte estás contando los Avengers y todo eso, que es donde sale.
3: Ah, no, pero solo
1: ¿dónde
3: Spider-Man?
1: ¿Sale Spider-Man?
2: ¿A que sale Spider-Man?
3: No, sí, pero no, las solas de Spider-Man sí son como...
1: ¿Como 8?
3: Sí.
1: No manches, o sea, bueno, ya no hay creatividad, ¿o qué?
0: Personaje, esta es la tercera entrega. O sea, es la tercera película de Spider-Man. De este Spider-Man.
1: Ay, ay, ay. Es que del otro Spider-Man ya lleva 7. Pero, y de lo primero llevas 10.
0: No, de hecho, todos se han lamentado 3 y ya después desaparecen. Que es lo que mismo que va a pasar con Tom Holland. Tercera película y adiós. Ya no va a haber más películas. Creo que nada más este.
1: Oye.
0: Ah, sí, 4.
1: Y una pregunta. Por ejemplo, de las últimas que hubo de Spider-Man salen los 3 Spider-Man. ¿Te acuerdas?
0: En efecto, en la anterior.
1: Okay. ¿Cuál ha sido el más exitoso de esos 3?
0: Creo que Tobey Maguire. Sí.
3: Tobey Maguire. Sí.
1: Tobey Maguire.
0: Sí, es el que todo el mundo
1: el que
0: quiere.
1: Tiene cara de menso.
0: Sí.
3: Sí.
0: De hecho, la segunda película de Spider-Man de Tom Holland fue exitosa no gracias a Tom Holland ni a la historia, sino porque junto a estos 3 Spider-Mans, si hubieras quitado esos 3 personajes, la película fracasaba. O sea, porque era basura. Completamente. Y lo seguiré diciendo y lo diré siempre.
1: Bueno.
0: Es una basura.
1: Bueno. Entonces, ahora la tercera de Tom Holland.
0: De Tom Holland.
1: Que es Spider-Man.
0: Es Spider-Man, se entrena el 31 de julio.
1: ¿Y ahora de qué se va a tratar?
0: Es una
1: muy ¿quién es el pregunta. Malo aquí? ¿Ahora un nuevo malo o
0: otra
1: de los
0: vez
1: mismos?
0: Vamos a tener varios villanos. O sea, otra
1: ¿pero
0: vez vamos...
1: nuevos o de los mismos de siempre?
0: No, nuevos. Vamos a tener. Vamos a tener nuevos villanitos por ahí.
1: ¿Va a estar la garra o qué dijiste?
0: No, la garra no.
1: ¿Es que lo hizo así?
0: No, es que es este. Ay, ¿cómo sale el lagarto? Itash.
3: La mano.
0: Está Shocker. Ah, así es. Ese es uno de los villanos.
1: ¿La mano?
0: La mano, que es una sociedad de asesinos, que va a estar presente. Pero también va a estar Lagarto, va a estar Shocker, va a estar Scorpio.
1: 1000% guapo.
0: Más o menos, más o va a aparecer Lucha Libre ya.
1: Ajá. Entonces, la Parca.
0: Nuevamente, la historia va a ser una porquería, pero vamos a tener muchos villanos y muchos personajes que la gente quiere ver.
1: Muy bien, ¿ya es todo?
0: Ya es todo.
1: Qué bueno, porque sí. Ya me tenías hasta la madre.
0: Qué bueno.
1: Ok. Muy bien.
0: O sea, son puras películas que no le gustan, por eso lo tengo
1: hasta no, sí me gusta Spider-Man. Lo que no me gusta, hagan 70,000 películas de lo mismo, dices
0: pues
1: tú.
0: Van
1: ya
0: van a seguir haciendo, es como Rápidos y Furiosos.
1: Por eso.
3: Ah, pero ahí
1: nada,
3: se pasaron.
1: No voy a verla. No, ya no, porque me hace que es lo mismo.
0: Rápidos y Furiosos es como el recreo del cine. O sea, sabes que va a ser una porquería y nada más vas a verla como...
3: Yo, pero no, ¿quién la va a ver? Ya nadie. La va a ver.
0: Hay mucha gente que la ve.
3: No, ya pasó, ya pasó.
0: Mucha gente que la ve. Demasiada. Igual que Spider-Man. O sea, mucha gente. Aunque sea una porquería. Y Avengers también. Y todas esas.
1: Bueno, muy bien. Ahorita regresamos con mi querido Betosli aquí a través de La Garra.
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1: De vuelta con mi querido tío Betosli, Betosli, panzahuanga, cun caramácara, títere, fue. Pégale, pégale, que yo no fui. Fue Tete.
2: Todo eso y más.
1: Okay. Bueno, oye, ¿cómo andas de los masajes, por cierto?
3: Oigan, pues sí, si usted se siente estresado por alguna película, una serie, es que sí te estresan. A mí me ha pasado que sí me estreso con algunas series.
1: Entonces, dedícate a recomendar películas que estresen para que luego les des un masaje.
3: Vayan conmigo a darse.
1: Oye, es que ustedes no lo saben, pero vamos a aventarnos el gol de mi tío Betosli, que él es masajista profesional.
3: En efecto, soy fisioterapeuta y masajista.
1: Fisioterapeuta
3: y masajista, parte de ser licenciado.
1: ¿Qué fregados es eso?
3: La fisioterapia es ayudar a la persona para la movilidad y obviamente la rehabilitación cuando tienes problemas de movilidad.
1: Cuando me entregué algún tendón, algo así.
3: Que no puedes caminar bien, que no tienes buena marcha, que tienes algún problema en la cadera. No te enderezo porque eso serían como los hueseros o no sé cómo les llaman a los otros. Pero sí ayudo a que puedas tener un correcto movimiento, a que sepas otra vez funcionar tu cuerpo y darle como esa potencia que necesitas.
4: ¡Ay! Sale a tu cuerpo la potencia que necesitas.
3: Digo, porque algunas personas piensan que un fisioterapeuta y un masajista es lo mismo. Y son diferentes. O sea, un masajista te da una terapia de masaje. Y un fisioterapeuta te da rehabilitación para poder tener mejor coordinación motora y poder moverte.
1: ¿Sabes? Muy bien. Y oye, pues, ¿dónde estás para la información?
3: Mi local está en Miravalle, está en la Avenida Bellas Artes, 524 Poniente, en la colonia Miravalle, para quien quiera.
1: Especialista en señoras.
3: Especialista en todo. Señoras, señoritas, señores, jovencita.
1: De todo.
3: De todo, de todo. Viste que quieran relajarse.
1: ¿Tiene alguna red social o algo así, o teléfono o algo?
3: Solamente búsquenme como Tío Betún y ahí díganme.
1: Pues ahí, ¿verdad?
3: Sí.
1: Tío Betún. Muy bien. Bueno, regresando a lo que te truje, Chencha.
3: Ah, sí, oye, otra cosa. Hay que mencionar una cosa muy importante de mis masajitos.
1: ¿Qué?
3: No doy finales felices.
1: No manches, ya iba a agendar mi cita.
3: No, los payasos salen muy caros.
1: ¿Cuáles payasos?
3: Tiriririritos por final feliz.
4: Qué bajo. Mira, con que ese masaje no hables, está padre. No cuento chistes ni nada.
3: Ok, pues, nomás les doy los masajes.
1: ¿Das los masajes calladito? ¿O sigues hablando?
3: De hecho, les pongo musiquita.
4: O cuentan chistes.
3: Les pongo musiquita acá. Chida. Ok.
1: En ese caso, mejor me voy con Costel para que me haga un masaje.
3: No, que ya no vuelvo a decir chistes.
1: Ok.
3: Y luego, entonces, tenemos también el próximo estreno de la película de Minions y Monsters. Obviamente, ya conocemos a los personajes.
1: Minions. Otra vez.
3: Minions.
4: ¿Cuántas lleva Minions? Lleva como 180.
3: No, es la tercera.
4: ¿Tres?
3: No,
4: claro que no.
3: Es que estás confundiendo con mi villano favorito.
1: Pero de todos modos cuenta como Minions.
3: Pues sí, no. Claro. Mi villano favorito es
1: ahí
3: uno.
1: Ahí salieron los Minions.
3: De ahí salieron, pero no es los Minions. Los Minions tienen sus propias películas.
1: Es la misma.
3: Y siguen siendo divertidísimas. O sea, ver estos personajes.
4: Por eso, mi villano favorito, más los Minions, ¿cuántas son? Como ocho, ¿no? Son un chorro.
3: Sí, son bastantitas. Pero, pues no, estos son Minions y son tres.
1: Ok, Minions. ¿Y entonces de qué se va a tratar
3: los
1: ahora?
3: Los Minions.
1: De las tarugas que hacen.
3: Que de las tarugas. Deciden hacer su propia película de terror y entonces empiezan a recolectar diferentes monstruos. Y deciden traer del infierno a Tsulu. Al Tulu.
1: ¿Qué es eso?
3: El demonio. Salud. que tiene así como barbas de pulpo. Lo revive.
1: Que sale ahí en los Minions.
3: Que sale en los Minions. Lo interesante es que vas a ver monstruos clásicos.
1: ¿Como quién?
3: Pues como la mancha voraz, como la momia, como el monstruo del pantano. Todos esos monstruos los van a traer los Minions y obviamente les van a hacer.
1: Es para hacer su película.
3: Sí, es para hacer su película. Su propia película.
1: O sea, de eso se trata la película, de que van a hacer una película.
3: En efecto.
1: Muy bien.
3: Entonces, está divertida.
1: ya se me antojó verla.
3: Se estrena el 1 de julio para que estén muy al pendiente.
1: ¿La siguiente semana o qué?
3: Sí, prácticamente.
1: ¿Cuándo se acaba el mes? Ya mero, ¿no?
3: Pues ya.
1: Semana y media.
3: Sí.
1: Bueno, ¿y luego?
3: Y luego, una que yo sí espero mucho de Disney, este live action de Moana.
1: ¿Quién? Con,
3: ¿de Moana? Moana.
4: Ya está. Moana. ¿Ya va a salir?
3: Ya va a salir también.
4: Oye, sale. Es que es lo malo de cuando las anuncian desde hace... es que ya... ya se pasa, ¿no? Ajá. O sea, como que ya lo hicieron demasiado, demasiado.
3: Pero aún así yo creo que los que sí somos fanáticos de esta animación de Moana de Disney, creo que la vamos a disfrutar bastante. Moana.
4: Y aparte le dieron tiempo suficiente para la de la otra película que hicieron de animación, porque también la lanzaron hace poco, ¿no?
2: Ajá.
4: La de Moana 2.
2: Moana. Sí, Moana. ¿Es prima de Oumuamua?
3: No.
4: Hija de Maui.
3: De hecho sale Dwayne Johnson actúa como este dios que es el que tiene que rescatar a Moana. Entonces,
2: Moana, la que canta la de Umbrella.
3: No, esa es Rihanna.
2: Ah, perdón.
3: Pero bueno, se estrena este 10 de julio, también ya está prácticamente a la vuelta de la esquina, para que también estén muy al pendiente, porque los pequeños y los no tan pequeños van a disfrutar toda esta cinta, y más si se saben las canciones, la van a disfrutar.
2: Muy bien,
3: y la otra mucho, muy, muy, muy, muy, muy esperada.
2: Ah, sí,
3: Spider-Man.
2: Así.
3: Sí, de plano.
2: Otra de Spider-Man.
3: Ahí sí deberías decir
2: manches, otra de Spider-Man. O sea, a ver, ¿cuántas de Spider-Man ha sido? A ver.
3: De Spider-Man.
2: No. En todas las que sale Spider-Man.
3: No, pues. Un montón.
2: ¿Unas sí, 15?
3: Sí. No, pues si contamos también los otros Spider-Man.
0: Esa sería la octava.
2: No, pero aparte estás contando los Avengers y todo eso, que es donde sale.
4: Ah, no, pero
2: ¿dónde
4: solo
2: Spider-Man? ¿Dónde sale Spider-Man?
0: ¿A que sale Spider-Man?
4: No, sí, pero las solas de Spider-Man sí son como...
2: ¿Como 8?
4: Sí.
2: No manches, o sea, bueno, ya no hay creatividad.
3: Del
2: ¿o qué?
3: personaje, esta es la tercera entrega. O sea, es la tercera película de Spider-Man. De este Spider-Man. Porque
2: ay, es que del otro Spider-Man ya lleva 7. Y de lo primero llevas 10.
3: No, de hecho, todos se han aventado 3 y ya después desaparecen. Que es lo mismo que va a pasar con Tom Holland. Tercera película y adiós, ya no va a haber más películas. Creo que nada más este.
2: Oye.
3: Ah, sí, 4.
2: Y una pregunta, por ejemplo, de las últimas que hubo de Spider-Man salen los 3 Spider-Man, ¿te acuerdas?
3: En efecto, en la anterior.
2: Okay. ¿Cuál ha sido el más exitoso de esos 3?
3: Creo que Tobey Maguire. Sí,
4: sí, Tobey Maguire. Sí. Como...
2: Tobey Maguire.
3: Sí, es el que todo el mundo quiere.
2: Tiene cara inmenso.
3: Sí,
4: sí.
3: De hecho, la segunda película de Spider-Man de Tom Holland fue exitosa, no gracias a Tom Holland ni a la historia, sino porque juntó a estos 3 Spider-Man. Si hubieras quitado esos 3 personajes, la película fracasaba. O sea, porque era basura. Completamente. Y lo seguiré diciendo y lo diré siempre.
2: Bueno.
3: Es una basura.
2: Pero bueno. Entonces, ahora la tercera de Tom Holland. Que es Spider-Man.
3: Se entrena el 31 de julio.
2: ¿Y ahora de qué se va a tratar?
3: Es una muy
2: ¿quién es el pregunta. Malo aquí? ¿Ahora un nuevo malo o
3: otra
2: de los
3: vez
2: mismos?
3: Vamos a tener varios villanos. O sea, otra
2: pero
3: vez vamos...
2: ¿nuevos o de los mismos de siempre?
3: No, nuevos. Vamos a tener nuevos villanitos por ahí.
2: ¿Va a estar la garra o qué dijiste?
3: No, la garra no.
2: ¿Es que le hizo así?
3: No, es que es este... Ay, ¿cómo sale el lagarto? Y Tash.
4: La mano.
3: Shocker. Ah, así es. Ese es uno de los villanos.
2: ¿La mano?
3: La mano, que pues, es una sociedad de asesinos, que va a estar presente. Pero también va a estar Lagarto, va a estar Shocker, va a estar Scorpio.
2: 1000% guapo.
3: Más o menos, va a aparecer Lucha Libre ya.
2: Ajá. Entonces, la parca.
3: Nuevamente, la historia va a ser una porquería, pero vamos a tener muchos villanos y muchos personajes que la gente quiere ver.
2: Muy bien, ¿ya es todo?
3: Ya es todo.
2: Qué bueno, porque sí. Ya me tenías hasta la madre.
3: Qué bueno.
2: Okay.
3: Muy bien. O sea, son puras películas que no le gustan, por eso lo tengo
2: hasta. No, sí me gusta Spider-Man. Lo que no me gusta es que hagan 70,000 películas de lo mismo. Dices
3: pues
2: tú, ya.
3: Van a seguir haciendo, es como Rápidos y Furiosos.
2: Por eso.
4: Ah, pero ahí
2: nada,
4: sí se pasaron.
2: No voy a verla. No, ya no, porque es, me como, es que es lo mismo.
3: Rápidos y Furiosos es como el recreo del cine. O sea, sabes que va a ser una porquería y nada más vas a verla como...
4: Yo, pero no, ¿quién, ¿quién la va a ver? Ya nadie. No la va a ver.
3: Hay mucha
4: ya,
3: gente
4: no,
3: que la
4: no, ya pasó, ya
3: no,
4: pasó.
3: Mucha gente que la ve, demasiada, igual que Spider-Man. O sea, mucha gente, aunque sea una porquería. Y Avengers también, y todas esas.
2: Bueno, muy bien. Ahorita regresamos con mi querido Betosli, aquí a través de La Garra.
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0: 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El invitado garrístico.
1: Ya llegó, ya está aquí una de las más famosas del mundo. Hoy nos acompaña mi querida Caterine, mi amor.
2: Caterine, mi amor, bienvenida a usted.
3: Garrita, mi amor, Alecita, mi amor, ¿cómo están?
2: Pues aquí ¿cómo estamos está? Muy extrañándola.
1: ¿Cómo ha pasado este ratico?
3: Pues un ratico muy ratotote.
2: Yo no tengo platica.
3: Extrañándolos.
1: Oye, ¿tú eres colombiana o venezolana o de dónde eres?
3: Oh. Colombiana.
1: Colombiana. Es que me confundo con el acento.
2: Te confundiste.
1: Me confundí yo. ¡Mande! Oye, mi querida Caterine, mi amor.
3: Entonces, me contuve para decir algo.
1: No, ya no, sabemos Caterine, que tú de repente viendo. Se te salen las palabrotas. Sí, no. Aguas. Aguas, Caterine. Vamos al aire.
2: Advertencia.
1: Oye, Caterine, mi amor, el día de hoy vamos a hablar de los roles de canela, ¿verdad?
3: Es correcto.
2: Qué rico.
1: Ajá. ¿Cómo saben mejor, horneados en leña o en gas?
3: En leña.
1: ¿Verdad que no saben decir?
3: Glaciados.
1: Sí, sé que preguntar.
2: A ver, síguele.
1: Pero no vamos a hablar de los
2: ¿glaciados
1: roles.
2: ¿Glaciados o desglaciados?
1: Ajá, desglaciadísimo.
3: Desglaciadísimo.
1: Desglaciado. Sí, sí, sí. Oye.
2: ¿Qué pasa, el desglaciado?
1: Ajá. Para hacer un baño de azúcar. Oye, no, vamos a hablar de los roles, pero no de canela.
3: No.
1: De los roles de la pareja.
3: De los roles, exactamente, de... Esta parte donde ahoritica la actualidad.
1: Ahoritica,
3: ya.
1: Ya ves.
3: Pues ya se está diversificando mucho esto y pues ya se tiende mucho a una igualdad o a un equipo entre parejas, ¿no?
1: Porque a ver, pero para empezar, ¿cuáles son los roles?
3: Los roles son los que están instituidos o constituidos moralmente, socialmente, religiosamente, culturalmente.
1: ¿En la pareja son como arreglos
3: o
1: qué?
3: En la pareja.
1: Uh-huh. ¿Sí? ¿Como convenios o qué?
3: Como tú decides vivir tu relación de pareja con tu pareja.
1: Okay, pero es algo consensuado por los dos.
2: Un acuerdo.
3: Sí, acuerditos. Pero también la otra cuestión es que llega un punto en que las parejas es me comporto como mi suegra quiere que me comporte o me comporto como la sociedad quiere que me comporte, etc. Pero pues desde ahí es que las dos parejas, como acá tenemos una recién casada,
1: ajá,
3: entonces decidan también cómo vivir su relación de pareja, porque en este caso, por ejemplo, Ale también trabaja, el doctor Jabón también trabaja, entonces ajá. Es pues de ahí ya son dos roles donde los dos ya están trabajando, los dos económicamente están aportando, los dos también pueden, en este conviene o en el intercambio de parejas es yo también te doy y también te puedo pedir y que me das. Y es sí esperar de nuestra pareja, porque nos...
1: El famoso estira y afloja.
3: Es correcto.
1: O sea, oye, yo doy, ejemplo, pero ¿qué recibo a cambio?
3: Claro.
2: O también, no sé, podría hacer cosas básicas como yo me dedico a hacer súper, si tú dedícate a arreglar la casa.
3: Sí, exactamente.
1: Bueno, o tú no sabes hacer de comer, yo hago la comida, tú lavas los platos.
3: Claro que sí, y en esta parte es, por ejemplo, si tú eres el que cocina.
1: Y también lavo los platos.
3: Y también lavas los trastes.
1: Estoy fregado, de veras, en serio, yo hago
2: quítate
1: todo.
2: Quítate algunos roles, Garra.
1: No, pues es que no es quien los hace.
2: Pues asigna roles.
3: Pon tú que tú cocinas y la otra persona lava los trastes.
1: Es que no hay otra persona.
3: Dilo sin llorar.
1: Mi gata no sabe lavar platos.
3: Ahora dilo sin llorar, Garrita.
2: A ver, Garra, repite conmigo. Soy autosuficiente. Sí. No necesito de nadie.
1: Sí, no me hace falta.
3: Nadie me pela.
2: Toma aire. Suéltalo. Tú eres una persona hermosa.
4: Duérmase.
3: Tú eres una persona valerosa.
2: Salerosa.
4: Respire profundo.
3: Desglaciado.
2: Tú eres siga un desglaciado.
4: Pesan los brazos.
2: No, ayúdame, esto sube por otro lado.
4: Pesan los ojos.
2: Cuando abran los ojos, tú tendrás el rol de lavar, planchar.
4: Duérmase.
2: Cocinar. Comer.
4: Respire profundamente.
2: ¡Ay, ya!
1: Le voy a decir al señor John Milton que me dé chamba, ¿no?
3: Sí.
1: Voy a decir, mira, tú vete al camerino y yo duermo a todos, güey.
3: No, pues sí.
1: Ok. ¡Y luego!
3: Y luego, entonces es establecerlos para cada pareja, porque, vamos, no todos son iguales, no todas las personas, no a todos les viene bien las cosas. Por ejemplo, a ti te encanta cocinar.
1: Ajá.
3: Eso me queda claro. Entonces, de repente va a llegar alguien y te va a decir, oye, Garry, ¿tú por qué te la pasas cocinando y tu novia no? La que...
1: Pues no.
3: La imaginaria.
1: Ah, pues es la que es
2: no
1: imaginaria.
2: Que no le digas que no tiene.
1: Okay, otra vez.
2: Otra vez. Otra vez. Empecemos a la cuenta de tres.
3: Inhala.
2: Inhala. Hace mucho tiempo la garra sí tenía novia. Luego se dio cuenta que estaba mejor solo. Que nadie lo iba a engañar. Que nadie le iba a ver la cara.
4: Duérmase.
2: Que nadie iba a abusar de su dinero. No lo iba a dejar en la pobreza.
3: Que nadie lo buscaba para que lo cocinaran.
2: Que no iba a ser.
4: Se te queman los frijoles.
2: Que nadie lo va a utilizar como clavo. Échale. Que saca otro clavo.
3: Échele más agua a los frijoles.
4: Que te dejen de usar como un objeto sexual.
2: Que lo deje porque se descompuso el objeto sexual.
4: Si alguien te usa como un objeto sexual, ahí no.
3: Aprovecha.
4: Es.
3: Aprovecha.
4: Te puedes quedar un ratito,
3: un
4: pero ahí no.
3: Un ratito nada
4: es.
3: Más, pero ahí no es.
4: Duérmase.
1: ¡Y luego!
2: Puedes regresar cuando quieras, pero ahí no
3: ahí
2: es.
3: Ahí no es. Si alguien te usa sexualmente...
4: Ahí, quédate un ratito.
3: Quédate un ratito, nada más.
2: Ya despertamos, vale. Garra,
3: ya despertamos.
1: Oye, yo entre estar respirando así, de verdad me voy a caer jetón aquí por culpa de John Milton. Ahorita voy a dar el madrazo aquí en la mesa. Y la garra, ¿no? Se durmió.
3: La garra se durmió. Está soñando que está cocinando.
1: Sí, ya va a despertar. ¿Qué onda con la carne? Ya quedó.
2: Oye, tuve un sueño. ¿Qué pasaba en ese sueño? Me usaban.
1: Se incendió el asador. No manches, traigan el extinguidor.
3: Me usaban sexualmente.
2: Ya, pues, señor. Oye, de los roles.
1: Ya hasta se nos fue el tiempo. No, andaba hablando
2: de John
1: Milton.
2: Hay que platicar de aquí de...
1: Duérmase.
2: Del objeto sexual. De
3: no.
1: Oye, vamos a ir a un corte y ahorita regresamos. Sí. Pero ya vamos a entrar directo al tema. Directo. Ya sin payasadas, de duérmase. Con eso vamos a corte.
2: Actívese.
1: Vamos a corte con esto que dice así.
2: No soy un objeto sexual. Repite
3: conmigo.
2: Repite conmigo.
4: No soy un objeto sexual.
2: Repite conmigo. Sí, tengo corazón.
4: Sí, tengo corazón.
2: Sí, sé amar.
4: Sí, sé amar.
2: Merezco que me amen.
4: Merezco ser amado.
2: No usado.
3: No usado.
4: De vez en cuando
2: ni
4: sí.
2: Ni pisoteado.
4: También de vez en
2: ni
4: cuando.
2: Ni humillado.
1: Sí, también.
2: Ni arrastrado.
1: Sí,
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1: 234.
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8: 237.

0: Regresamos con mi querida Caterine, mi amor.
1: Mi garrita, mi amor.
0: Amor.
1: Bueno, ya. Serios, por
2: vamos
1: favor.
2: A hablar de los roles, pues.
1: Vamos
2: no, ya,
1: a
2: agarra,
1: de los
2: ya.
0: No, perdón. Ya, perdón.
1: En la actualidad hay tres roles.
0: ¿Hay tres roles?
1: No el de canela, no el glaseado, no el desglaseado.
0: ¿Cuáles son esos tres roles?
1: El rol afectivo, el sexual y el rol social.
0: A ver, ¿el qué?
1: El afectivo, el social y el sexual.
0: Muy bien, vamos por partes. ¿Cuál es el afectivo?
1: Es esta manera donde las parejas se empiezan a tienen sus maneras de expresarse el amor, como la comunicación y todo lo que conlleva lo que es la verdadera intimidad de la pareja.
0: Vivir juntos
1: y no necesariamente el vivir juntos, fíjate, porque puedes no vivir con la pareja, pero sí puedes tener una intimidad muy plena con ella en la cuestión de charlarse cosas que solamente a una persona le vas a contar.
0: Okay.
1: Sí. O sea,
0: sí, la confianza,
1: te desnudas,
0: o sea, tú y yo somos
1: en
0: uno
1: alma,
0: mismo.
1: Cuerpo,
0: tú y yo somos
1: en una
0: uno
1: palabra,
0: mismo.
1: Todo mi ser.
0: Sí. Ajá. Muy bien. Okay. Y luego entonces está la siguiente, que es
1: rol social.
0: El rol social. ¿Cómo nos vamos a llevar con la gente de fuera?
1: Es correcto. Y también las responsabilidades, la economía, que, por ejemplo, si nos gustan los conciertos, los viajecitos, las vacaciones, porque no siempre es esta cuestión de, ah, pues entonces, si somos esposos, que siempre pague mi marido, ¿no? Porque.
0: No, y aparte, si darnos gusto a los dos, porque a ti te puede gustar la música, el concierto, y a mí a lo mejor me pueden gustar los partidos de fútbol.
1: Totalmente.
0: Ok, yo te acompaño a tu concierto, pero tú también
1: acompáñame al fútbol, exactamente.
0: Okay.
1: Y que no existan estos reproches de otra vez te vas a gastar el dinero en esa vaina, sino
2: en esa vaina loca.
0: Esa vaina loca, ya tú sabes cómo está la cosa de grande. ¡Mande! Y luego.
1: Cosa más grande, caballero. Y luego el rol sexual.
2: el rol sexual.
0: Hasta tos me dio. Y luego.
1: Pues aquí ya sí es como se vive el placer entre los dos. Y ahí cuesta mucho trabajo, por ejemplo, porque hay mujeres, esto lo digo así y va a sonar un poquitico mal porque van a decir, ay, ¿por qué en contra de las mujeres? Pero las mujeres se castigan un poquitico más en la apertura sexual, en tomar la iniciativa en la sexualidad.
0: ¿En temar? ¿Qué es temar?
1: Tomar. Tomar del verbo temor.
0: Oye,
2: ¿cómo,
0: a ver,
2: ¿cómo tomas tequila?
0: ¿Quién es el que toma la iniciativa?
1: Los dos.
0: ¿Tiene que?
1: Pero hay mujeres que se cohiben por
0: muy
1: cuestiones.
0: Mal hecho
1: por cómo las educaron, por religión, por cultura.
0: No hay nada más padre para un hombre que la mujer sea la que de repente empieza de cachonda.
1: Exacto.
0: Así
1: y
0: como
1: es
0: que es,
1: bien
0: importante, ¿qué te pasó?
1: Es bien importante para el hombre sentirse deseado, ¿o no, garrita?
0: Pues es que yo costumbres esas.
2: Ah.
0: ¿Qué preguntan si no van a aguantar?
1: Es para que comuniques a todos los hombres que te están escuchando de que sí se siente rico sentirse deseado.
0: Sí, no, claro,
2: es para
0: claro.
2: que los hombres sepan cómo te escuchas presumiendo algo que evidentemente no hay.
1: Exactamente.
0: Bueno, que... ok, sí se siente padre ser deseado. Obviamente igual una mujer, ¿no?
1: Sí, y fíjate que también hay unos roles que empiezan a adoptar algunas parejas, a veces los hombres, a veces las mujeres, el rol de protector, de proveedor, de cuidador, de ser mediador, el romántico, el controlador, y ahí es cuando empiezan a caer como en vicios en las relaciones de pareja, ¿no?
0: ¿Eso no está bien?
1: No.
2: Pregunta, maestra, ¿es importante definir los roles, platicarlos?
1: Sí.
2: ¿Y no se torna aburrido saber que siempre vas a ser tú el que tiene ese rol?
1: La verdad es que no, porque ya cuando los estableces es como de, ah, pues sí, es una manera de
0: es un
1: de
0: estilo
1: vivir
0: de vida ya,
1: ¿no?
0: Se convierte pues en un estilo de vida. Sabemos que yo ya voy a lavar los platos porque aparte me gusta lavar los platos, yo los lavo, no tengo
1: sí,
0: problema.
1: Reflexionas, ahí espero.
0: Y no más que el día que se me olvide no llegues a regañarme, ¿no?
1: Sí,
0: o sea,
1: claro.
0: Sabes
1: no,
0: que yo los voy a lavar, pero
1: también. Si ya sabes lo que tienes que hacer para
2: porque
1: que
2: no
1: te
2: lo
1: vas a hacer pegar.
0: Oh, qué la
2: fe. Es que es a lo que voy, o sea, también creo que el hecho de marcar roles limita mucho a otras cosas. O sea, o podrías como, no sé, por decir, si hacemos el súper juntos y ahora es mi responsabilidad que haya comida en casa, ya el hecho de que sepa que yo lo tengo que hacer, luego se puede volver hasta responsabilidad o algo así, ¿no?
1: Puede encasillarse en esto de la responsabilidad, pero también lo puedes incluir y decir, y se vale hablarlo, o sea, decir, oye, ¿sabes que yo ya me cansé de estar haciendo el súper? ¿Qué te parece si cambiamos? o si lo y si lo hacemos una actividad de dos cada fin de semana o cada miércoles o cada
0: ahora martes, el repartir no roles sé. No quiere decir que todo tiene que hacerse tú, todo lo tienes que hacer tú y la otra parte yo.
1: Exacto.
0: Puede haber la mitad de todas esas actividades hacerlas en conjunto.
1: Sí, por supuesto.
0: Solamente algunas son tuyas, ¿no? Por ejemplo, sí, esa del súper o lavar los platos o lavar la ropa o etcétera.
1: Sí, o sea, es la que cama. Son esas pequeñas cosas que en lo cotidiano es cuando llegan al punto a enojarse porque dicen, desde que me casé, diario pone la ropa sucia en el piso y ahí está el canasto. Pero a lo mejor la persona tiene esa costumbre. Entonces, si tú no lo hablas desde un principio, ¿qué sí te gusta? ¿Qué no te gusta? ¿Qué puedes tolerar? ¿Qué
0: oye,
1: no
0: hablando
1: puedes
0: de eso,
1: tolerar?
0: Fíjate, yo una vez estaba viendo a una señora que es muy famosa, creo que es argentina, de pelo sí, cortito, así canosita. Ajá. Que ella usó una vez ese tema, el de
1: la toalla.
0: El de la toalla. Si tu marido tira la toalla, recógela tú.
1: Recógela tú, a quien le está molestando.
0: Y si la vuelve a tirar el día siguiente, recógela otra vez. Y yo dije, eso está bien.
1: Mira,
0: o sea,
1: si
0: en vez de decirle, oye, güey, pon la toalla donde van. Está bien que yo te la levante una, dos, tres veces, pero no toda la vida,
1: güey. Es correcto, o sea, es que son este tipo de cosas que a veces las llevamos como al extremo. Es, a ver, ¿a quién le está molestando? A mí, pero si yo la dejo ahí y sé que va a oler mal, entonces es hacerle entender esta vaina de, a ver, pero ¿por qué te cuesta tanto trabajo a ti recoger la toalla y ponerla en el lugar donde establecimos los dos? Mm. ¿Por qué? Porque si la vas a dejar ahí mojada, húmeda, encima de la cama, ¿qué va a pasar? Que en la noche van a generarse malos olores, o olor de humedad,
0: sí, claro,
1: o algo.
0: Pero si tu hombre, tu pareja lo está haciendo,
1: lo comunicas.
0: Lo levantas dos, tres veces, pero ya toda la vida.
1: Toda la vida está
0: yo
1: fregado.
0: Yo creo que no está bien, claro. o sea, no eres un perrito, güey, tú entiendes.
1: Sí,
0: y si te explico por qué tienes que dejar la toalla colgada, pues es porque está húmeda y se tiene que secar. Y aparte, yo no soy sirviente para estarte levantando la toalla, sí, todo el tiempo. ¿Estás de acuerdo?
1: Es correcto. Y mira,
2: es tu rol.
1: Es, ¿sí?, tu rol. Tu rol no es ser el sirviente, por ejemplo.
0: Ajá. Sí, claro, porque eso no está en mis roles, de que levantarte la toalla. Igual te lavo los platos, pero tú haces de comer.
1: Exacto. Y de vez en cuando es decir, oye, sí, se me olvidó que levantar la toalla.
0: Ah,
1: y
0: sí.
1: Y ese es un de vez en cuando. Y es,
0: una, dos,
1: sí,
0: no pasa
1: lo puedo
0: nada
1: levantar. Pero como dices, en una constante va a cansar, va a aburrir.
0: Muy bien. Muy bien, pues muchas gracias, mi querida Caterina y mi amor, se nos termina el tiempo, pero ya saben que si quieren hablar de roles y ponerse de acuerdo, pues contacten aquí a la psicóloga.
1: Así es, en mis redes sociales, psicosensualkr o sexóloga Caterina Riveros, mi número de celular 3330047390, sí, seguimos sin novio.
0: ¿Todavía no tienes novio?
1: Todavía no tenemos novio.
0: Ya ves, nadie te aguanta. Bueno, muchas gracias, Caterina y mi amor, ahorita regresamos aquí en La Garra.
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0: nos vamos, gracias por haber estado con nosotros en este sábado sabrosón. Les dejamos un beso en el peyoyo.
1: ¡Mua!
0: Y otro en el yoyopo de parte de Ale Garibay Basir.
1: Claro.
0: Y sí, de parte de la vecina también, cómo no.
1: Oigan, síganos en redes sociales @AleGaribaybe. Y pues este fin de semana va a estar muy interesante porque ya conoceremos al campeón de la Liga MX.
0: Es
1: a
0: verdad.
1: Ver qué pasa.
0: A ver, una apuesta, ¿a quién le vas?
1: Ahí lo ven, no, pues ahí lo ven, ahí lo ven.
0: ¿A quién le vas, pues?
1: Yo soy Pumas.
0: ¿Eres Puma?
1: CU, Pumas. O sea, yo no soy Pumas, pero como mis Chivas ya están fuera, pues yo me voy al equipo del jabón.
0: Para que se ponga bueno, yo voy Pachuca.
1: ¿Sí?
0: Inclusive, ¿sabes qué? Tengo una razón por qué irle al Pachuca, porque ¿por yo qué? Tengo hasta el jersey oficial del Pachuca porque me lo regaló el Ojitos Mesa.
1: Ah,
0: cuando
1: muy
0: él
1: bien.
0: Era el director técnico de Pachuca, él me regaló ese jersey, no nomás a mí, a todos los del programa, con el nombre de cada uno de nosotros. Fue muy bonito detalle. Entonces, hoy voy Pachuca.
1: Va, pues yo voy Pumas porque el doctor Jaybon es Puma.
0: Exacto,
1: de la universidad.
0: De la universidad.
1: De la UNAM.
0: Bueno, pues ya estaremos platicándolo el lunes.
1: Va.
0: Con mi querido Rubén Romero Gómez en todas las redes sociales, papasón de melón, algón, chichón, funquero.
1: Chivermano, comprometido mundialista, asqueroso sangriento. Pero esa es otra historia.
0: Exacto, gracias, nos escuchamos el lunes. Aquí en La Garra.
1: En Exa.
0: Chao, chao.
2: ¡Atención! Este programa ya se acabó. Si tú vas a ir, nos vemos en la salida. Besos en el peyoyo. Chao, chao.
3: .58
4: de México.

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1: 3:28. 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

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Las 4 en punto.

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4: Charbel Curi. Y a Mauro Nance en la perra tarde.
5: Perrísima, perrísima. Oye, tarde.
4: ¿Qué tema el día de hoy? De hecho, hoy me preguntaron eso y me dijeron, oye, nos estás peluceando. O sea, así me dijeron hoy, tú y yo. ¿Cómo que me estás peluceando? Porque el tema es la última vez que me pelucearon. O que te menospreciaron. ¿En qué momento una persona puede decir, fui peluceado o me están menospreciando? Sin que sea cierto que te estén peluceando.
5: No sé, a ver, cuéntanos eso que te dijeron hoy que lo estabas peluceando.
4: No, es que no he tenido tiempo de me han invitado a algunos
5: eventos,
4: algunos podcasts y no he podido ir, honestamente. Tenemos el escenario compartido, claro. Que por cierto es el 27 de mayo, para que lo tomen en cuenta. La semifinal de las Chivas, que no es cosa menor, tampoco. Que bueno, ya me desocupé.
5: Ya puedes salir los fines de semana.
4: Ya puedes salir
5: los fines
4: de semana. Entonces ya puedo hacer algo el fin de semana. Pero sí fue una semana donde. Entonces hubo gente que. Oye, yo sé que trabajas mucho, pero ¿por qué nos peluceas? Y yo, pues no, es que los peluceé.
5: Sí, luego la banda se agüita y es como, oye, qué buena onda que tú con un trabajo te alcanza. Uno que se dedica a los medios, que eligió esta bonita profesión, tiene que tener mínimo 3 o 4 para que alcance. Y aparte, pues uno tiene vida, ¿no? El hecho de que no te pueda ver todos los días no significa que te esté peluceando, sino pues es que hay otras prioridades, ¿no?
4: Y hay gente que cree que eso es pelucear, ¿no? Que te pelucearon sin que hayas peluceado, ¿no?
6: No siempre tienes que pelucear para que te pelucien. Hay unos que no nacimos y somos solo peluceados. No digan, no.
4: Bueno, es que eso es cierto. También hay
6: otros que dicen, oye, déjalo en paz. La persona, ¿se agarran a alguien?
4: De tu puerquito.
6: ¿No? De verdad. Ay. Oye, párenle a tu tren, ¿no?
4: Sí, es que esa es otra cosa. No es que pelucies a alguien, y hay otras veces que sí te toca que te pelucien, ¿no? O sea, pero pues no es culpa de uno.
6: También uno se pone de pechito, ¿eh? En un sitio de eventos y dices, no, por Dios. Aunque gusta ser ropa de género, pero a simple vista hay cosas que son buenas y cosas que son, sí, para el perro, ¿no? Para peluciar.
4: En la entrada de un antro, por ejemplo, hace muchos años.
5: Eso sí es
4: peluciaban.
5: Hace muchos años.
4: ¿Todavía pelucean gente?
5: ¿En cuál levantaron? Pues en todos.
4: No, pelucean, ya no pelucean.
5: Sí, pelucean raza.
4: No,
5: sí
4: pelucean antes raza. Peluceaban más.
5: Se reserva el derecho de admisión. A ver.
4: Eso ya no existe.
5: No, ¿cómo no? Sí.
6: Yo voy a decirle un lugar.
4: Todavía.
6: Déjame preguntar, espérense,
4: voy a
6: preguntar.
4: A ver,
5: le va a preguntar porque no va a hacer nada de esas que. Sí, mejor no.
6: No puedo decir porque es cliente.
5: Sí, mejor no lo menciono.
4: Oye, a ver,
6: pero bueno, es un restaurante de mariscos que tiene varias sucursales. Ayer me contaron que fueron dos personas al.
4: A ese lugar.
6: A un lugar.
5: Ajá.
6: Ahorita, bueno, al final les pregunto que voy a investigar hasta.
5: Pero sigue con la historia.
6: Voy a contar la historia y al final, en el segundo bloque, voy a decir si qué lugar.
4: Ándale, pues.
6: La regla es. Pero bueno, que dos personas fueron a este lugar de mariscos y que los pusieron en la mesa hasta allá, hasta atrás. Y
4: dice, pues, a ver, pero, también oye, es la única que hay.
6: No, no era la única, era de normal.
4: Eso está más reservado.
6: Y había más.
5: ¿Y
6: libres,
5: ellos pidieron?
6: Y pasó una hora. Y llegué a la mesa. Les habían dicho que la otra enfrente estaba reservada. Y uno le dice, es que estás muy moreno. No, porque la persona con la que iba le dijo, te han de haber hecho eso porque estás moreno.
4: Oh.
6: Y la persona,
4: le dijeron,
6: oye, fíjate que no está reservada. Llevaba un rato así, o sea, ahí hicieron pancho hasta que los movieron. Y la mesa, no, estaba reservada.
4: Ah.
6: Entonces hay ese restaurante de mariscos, lo voy a postear en mis historias, para que vean.
5: Sí, es el que creo que es, ahorita fuera al aire me dices.
4: Ahorita
5: sí,
4: le dice.
5: Me dio salmonela una vez que comí ahí mariscos.
6: No, hombre, no voy a decir nada porque si no ahorita me van a llegar aquí. No, mejor no les
5: imagínate
6: digo.
5: Imagínate que carísimos y elitistas y me dio salmonela. Imagínate
6: tú porque
5: eso.
6: Elitista, tú por gringa, yo creo.
5: No. O sea, a mí no, me refiero a la historia a que ver, estás contando a tus compañeros.
4: Alejandro Fernández le dio también salmonela y ese come en los lugares más chidos del.
5: Eso es lo que estoy diciendo. Pues yo pensaría que porque es fancy cuidan mejor la cuestión de los alimentos y mangos.
4: Pues
5: yendo una semana.
4: A mí nunca me da salmonela.
5: Pues porque tú no vas de los lugares, tú comes en las tortas ahogadas y en los tacos de la esquina.
4: Ahí está, entonces, ya, y tú estás peluciando a las tortas y los tacos
5: nunca
4: de la esquina.
5: Nunca estoy peluciando nada porque yo también como ahí.
4: Acabas de comparar a un restaurante.
5: El problema es que tú crees que todo se trata de.
6: Lo que sí tiene comparación es el programa número uno, La Perra Tarde.
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1: 520. 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
1: Cinco veintinueve.

0: la tarde.
1: Hoy estamos hablando de cuando te pelucean alguna vez, te han menospreciado, ahí les va. Cuando no te maquillaste, pero dijeron...
2: El marín, siempre. Una vez, pero me acuerdo mucho, hace poco me dice...
3: ¿Y ahora
2: tú qué traes? ¿Estás enfermo o qué? Yo, no, Marín, nomás no me maquillé. Ah, te ves bien, madre. Y yo, chale.
3: Pero según yo, nunca traes...
2: Casi no me maquillé, pero esa vez, o sea, no traía ni rímel. Bueno, ¿sabes? Entonces, sí, así como, ay, estás enfermo.
1: ¿Saben? A más de uno nos han peluceado en esta.
2: Ah, mira, cuando intentaste dar consejos amorosos, así, ¿no? Le echaste ganas. No, amiga, maldito perro.
1: Ya no vuelvas con él.
2: Y a la mera... Vuelven con su ex y peor aún, hasta te dejan de hablar.
1: Te pelucearon, ¿eh? Ya, te mandaron al diablo.
3: Sí, y también cuando subes un post, ¿no? Que juegas icónico, ¿no? Y dices, ay, otra vez tú subiendo estas cosas, ay, otra vez tú, ya mejor no expongan a la pareja, ¿no? Te pelucean subiendo a la pareja y subes otro al mando y subes otro y subes otro y dicen, ay, ya, por favor, te pelucean a la pareja.
1: O sea, que te pelucean al que subiste, a la persona que subiste.
3: O mis amigas las buchonas, las que suben con un sticker, una carita al buchón patrocinador, y dicen, ya, muéstralo al que te está, ¿no?
1: Eso pasa, por ejemplo, cuando imagínate tu grupo de amigos, ¿no? Todos tienen así
3: gustos diferentes.
1: Ajá, y tú llegas con la nueva pareja, con tu nuevo novio, con tu nueva novia o tu quedante, ¿no? Y ya te lo pelucearon y no lo meten al grupo así, ah, ya vino este con esta vieja, o ya vino aquella con este güey. Y no lo meten al grupo de tus amigos, ¿no? Y lo pelucean.
2: Qué gacho.
1: A veces uno, me imagino que más de uno entró, quiso entrar al círculo de los amigos de la novia del novio y no pudo entrar. No, lo pelucearon.
2: Que ojo, tampoco está mal.
1: Ay, no, a ver, espera. Ese es el novio de tu amiga. No,
2: escucha, pero es que, y eso es algo que, ojo, en general, la persona que es tu amiga, la que es del círculo, es tu amiga. Sí, y creo que debes de tratar con respeto y amabilidad a su pareja actual, porque pues sí. Pero la realidad es que cuando terminen, nada de que te hiciste mejor amigo del cuate, pues tu amiga es ella, ¿sabes? A final del día.
1: Sí, pero a ver, pudiste haber quedado un vínculo de...
3: Quedar bien.
1: No va a cambiar tu amistad con esa persona.
3: Pero no vas a hacer planes con el ex.
1: No.
3: Hay gente que sí lo hace.
1: Pero de todas maneras, digo, si lo ves, lo saludas, ¿no?
3: Ah, sí, pero no quiere decir que vas a hacer plan el próximo viernes con él.
1: Oye, ¿y qué pasa si esa persona terminó y te habla para... Oye, hiciste buena amistad con esa persona?
3: Dependiendo si cae muy bien, sí.
2: Sí, yo no creo que no te puedas no juntar con esa persona, pero... Por ejemplo, si un viernes te habla tu amiga, la que es tu amiga y que te presentó a su ex, o el ex, yo creo que lo correcto sería salir con la amiga, con el ex.
3: Yo
2: les
3: tengo algo que decir. Yo, de dos relaciones, lo mejor que me han dejado dos relaciones han sido sus mejores amigos. Ahora son de mis mejores amigos.
0: Cinco treinta y cinco.

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6: 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Una mujer.

ahora los dejamos con el más reciente sencillo de Olivia Rodrigo. Es The Cure. Soy Alex Borja y en todas partes, ponte EXA.

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